0: tarde y 30 minutos.
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0: 8:30.
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0: Bienvenidos, 4:00 de la mañana, Colombia, buenos días. Aquí comienza Mañanas Blue con las noticias, la información, la opinión, el debate, lo que está pasando en Colombia y el mundo. Un gusto saludarlos en este martes 30 de junio de 2026. Despertamos en Bogotá con tiempo seco a esta hora y 11 grados de temperatura. Está terminando la operación retorno después del puente festivo, que solo en el caso de Bogotá 1.195.000 vehículos se movilizaron por las entradas y salidas de Bogotá. Durante el puente festivo van 15 accidentes viales que dejan 13 personas lesionadas y 5 personas muertas. La mayoría son accidentes relacionados con exceso de velocidad, salvo algunas congestiones. En el ingreso por el sur de la capital del país está terminando con normalidad esta operación retorno, tanto en carreteras como en aeropuertos. Bienvenidos, operan con normalidad todos los aeropuertos del país, informa a esta hora la Aeronáutica Civil si usted todavía tiene un vuelo pendiente esta madrugada. En noticias, en este martes comenzamos con Venezuela. Ya son 1.719 muertos, 5.034 heridos, 15.866 damnificados y un número indeterminado de desaparecidos en el vecino país por el doble terremoto de la semana pasada. Las cifras oficiales dicen que hay 22.619 personas atendidas en hospitales, hospitales de campaña y en puntos de triage que se han habilitado en las zonas más afectadas. Cifras presentadas de manera oficial por el presidente de la Asamblea de Venezuela, Jorge Rodríguez. Lo más grave es que no paran las réplicas después de los terremotos. Van más de 600 sismos desde la tragedia hace 6 días. El más reciente, con fuerza, sacudió y asustó a los venezolanos en la mañana de ayer, lunes festivo, un terremoto, un temblor de 5.1 de magnitud. Esta vez el epicentro fue el estado costero de Aragua, una profundidad superficial porque fue menor a 30 kilómetros. De nuevo, estos terremotos, estas réplicas que están poniendo en riesgo los edificios que quedaron en pie, pero que tienen riesgo y que por eso están siendo evaluados. La presidenta encargada de Venezuela, Delcy Rodríguez, anunció la creación de una comisión precisamente para inspeccionar las viviendas que están afectadas por el terremoto y que necesitan una evaluación antes de que la gente pueda volver a sus casas. Además, la presidenta alargó una semana más la suspensión de clases en todo el país. Entre los escombros siguen los milagros que de a poco han podido salir a la luz, producto de recuperar a personas con vida, aunque cada vez es menos la posibilidad de rescatar sobrevivientes. Los rescatistas de al menos 22 países enfocan sus esfuerzos en edificios en los que se han detectado y confirmado personas atrapadas. En la lista de países que ya están en Venezuela ayudando al rescate está Colombia. Los rescatistas colombianos lograron en las últimas horas rescatar con vida a Moisés, un niño de apenas 11 años que estaba 3 metros bajo los escombros del edificio en el que vivía con su familia en La Guaira, que es la zona que hoy sigue siendo la más afectada. El mundo que además se sigue movilizando en favor de Venezuela. En Colombia siguen activos los puntos de donación, desde la Fundación Juntos Se Puede hasta la Asociación de los Bancos de Alimentos de Colombia, que ya tiene alrededor de 236.000 kilos de alimentos y productos que hoy van a ser enviados a Venezuela. En Bogotá también se recolectaron más de 3 toneladas de ayuda para los animales. Es una campaña que se llama Una Garra por Venezuela y que sigue recibiendo donaciones en las sedes de los bomberos en Puente Aranda, Kennedy, Chapinero y también Restrepo. 1 tonelada de alimentos para animales ya fue enviada al vecino país. Y anuncia la aerolínea Avianca que retoma vuelos entre Colombia y Venezuela. No en el aeropuerto de Maiquetía, que sigue cerrado como consecuencia del terremoto. Será una ruta temporal que conecta a Bogotá con la ciudad de Valencia. Un panorama muy catastrófico al que se suma, como si faltaran ingredientes, la tensión política. Sobrevivientes están enfrentando a militares y le exigen al gobierno de Delcy Rodríguez ayudar realmente a sacar a sus seres queridos. Ya son virales las imágenes de enfrentamientos de los venezolanos con la guardia de ese país. Y en el ingrediente político, la líder opositora María Corina Machado envió un nuevo mensaje a sus compatriotas. Dijo que ha llegado el momento de regresar a su país y eso activó las alertas del régimen para que en medio de esta tragedia se impida el regreso de la ganadora del Premio Nobel de Paz. Venezuela sigue siendo la noticia más importante. En segundos iremos a Caracas, a La Guaira, en este cubrimiento especial. Ya les contamos qué pasa 6 días después de los terremotos, de la gran tragedia para Venezuela. Nosotros en Colombia amanecemos con noticias alrededor del presidente electo Abelardo de la Espriella. Anunció un apoyo de 60 millones de dólares del Banco Interamericano de Desarrollo para financiar la auditoría y el que él ha llamado el empalme forense con el gobierno saliente de Gustavo Petro. En una transmisión anoche durante 20 minutos en sus redes sociales, anunció que ese será el camino frecuente de comunicación. Las transmisiones en vivo, dijo de la Espriella, que recibirá un país en una situación grave y que es una situación que él no va a ocultar. Sus palabras las respondió desde Italia, donde amanece el presidente Gustavo Petro para una reunión este jueves con el Papa León. El presidente de Colombia, Gustavo Petro, le dijo a Abelardo de la Espriella que la situación grave a la que se refiere es un país con 5 millones menos de pobres y 2 millones menos de personas salidas de la pobreza extrema. El presidente Petro, que está en Italia, hoy, cuando comienza el empalme. De la Espriella insistió en que su gobierno será un gobierno de las regiones y que seguirá la peregrinación por sitios religiosos para darle gracias a Dios por su elección. Dijo que desde hoy vuelve a reunirse con autoridades departamentales y locales. Es más, esas reuniones ya empezaron. Este puente festivo, el presidente electo Abelardo de la Espriella se reunió con el alcalde de Bogotá, Carlos Fernando Galán. Aseguró que Bogotá tendrá el respaldo necesario para devolverle a los bogotanos seguridad, orden, movilidad y las oportunidades. También se reunió con el gobernador de Antioquia, Andrés Julián Rendón, en el municipio de San Pedro de los Milagros, donde de la Espriella hizo una visita a esa iglesia, a ese santo, para agradecer su elección. Dijo de la Espriella que hay que tener una hoja conjunta, una ruta para devolverle el poder a las regiones. Y hoy, les decía, en Bogotá se instala el comité de empalme, el del presidente electo Abelardo de la Espriella, no en la Casa de Nariño, sino en un hotel al norte de la ciudad. Empalme a cargo del vicepresidente José Manuel Restrepo, designado este fin de semana como director del empalme anticorrupción. Por eso es que Restrepo ya hizo 2 pedidos, en especial uno a la Cancillería, que suspenda el nombramiento provisional en carreras diplomáticas y consulares. Dice Restrepo que el gobierno saliente no puede hacer una carrera contra el reloj para repartir cargos. El mismo pedido lo hizo en nombramientos de la UNP. Dice Restrepo que la protección del presidente de la República y su equipo de gobierno no puede definirse en los últimos días de la administración saliente. Del lado del gobierno Petro, el designado para el empalme es el ministro de Hacienda, Germán Ávila. Será el coordinador encargado de presentar el informe final. También el gobierno Petro dio hasta el 10 de julio como fecha límite para instalar el equipo de empalme. El presidente Petro dice que debe ser de la Espriella el que vaya a la Casa de Nariño. De la Espriella y su equipo dicen que el presidente electo solo irá una vez comience el gobierno, que va a la Casa de Nariño después del 7 de agosto. Este fin de semana se metió en política la cantante colombiana Karol G, convertida ahora en la razón de mensajes del presidente electo y del presidente saliente. Karol G en sus redes sociales le envió una carta a Abelardo de la Espriella. Le pidió escuchar a quienes votaron por él, pero también a quienes no lo hicieron. Dijo que hay que gobernar no para un partido, una ideología o un sector, sino para Colombia. De la Espriella le respondió, dijo que debería ella unirse a la manada y que el propósito, como lo dijo en campaña, es gobernar para todos, inclusive para quienes no votaron por él. Y entonces se mete el presidente Gustavo Petro, se refirió al mensaje de Karol G, dijo que ella entiende la concepción democrática y humana de la vida y que Karol G nunca debe aceptar hacer parte de la manada porque ella ya sabe qué es el arte y de ahí no se puede devolver. En esa estamos con Karol G como protagonista también hoy de las noticias políticas. Slobodan Wilches, buenos días, más información.
1: Muy buenos días, Camila, muy buenos días a todos los oyentes de Blue Radio. En otras informaciones, polémica generó el video de la secretaria política de la Organización Juvenil Comunista de Colombia, Viviana Marín. En la grabación afirma que la tarea del movimiento es hacer inviable al país mientras Abelardo de la Espella ejerza como presidente. El video captó la atención directa del subsecretario de Estado de los Estados Unidos, Christopher Landau, quien declaró que las personas que promueven este tipo de conductas no son bienvenidas como huéspedes en los Estados Unidos y aseguró que el asunto será investigado de manera formal. El presidente electo Abelardo de la Espella pidió al Comité de Empalme Anticorrupción iniciar una investigación sobre los audios revelados por Noticias Caracol, en donde se evidencian presuntos acuerdos entre el gobierno Petro y el Clan del Golfo. El mandatario electo solicitó que la información que involucre a los Estados Unidos sea remitida al Departamento de Justicia. En un comunicado, el Clan del Golfo habló del escándalo, dijo que fueron reuniones exploratorias y negaron concesiones ilegales por parte del gobierno. La Defensoría del Pueblo rechazó los señalamientos públicos del Clan del Golfo contra el periodista antioqueño Norbey Valle David, por lo que pidió a las autoridades adoptar inmediatas medidas de protección para garantizar su seguridad. A propósito de la paz total, un documento publicado por Noticias RCN y atribuido al alto comisionado para la paz, Oti Patiño, señalaría que durante el desarrollo de la política de paz total se solicitaron medidas relacionadas con la suspensión de operaciones contra la segunda Marquetalia de las disidencias de las FARC. El ministro de Defensa, Pedro Sánchez, anunció que las fuerzas militares verifican la autenticidad del video en el que aparece declarando alias Marlon después de que se había dado por muerto en una operación el 20 de junio en la vereda San Isidro en Buenaventura, en el Valle del Cauca. Fue abatido alias Ñeque, mano derecha precisamente de alias Marlon, buscado por narcoterrorismo en Estados Unidos en una operación del ejército en Cauca. También fueron abatidos otros cuatro presuntos disidentes de las disidencias de las FARC. Fue capturado en Quito, Ecuador, y ya enviado a Colombia Matthew Foster, el británico señalado de asesinar a Natalia Villalba en el Hotel del Norte de Bogotá. El hombre quedó a disposición de la Fiscalía. Tres colaboradores de la industria de la caña fueron atacados por hombres armados en zona rural de Padilla, esto en el departamento del Cauca. Uno de ellos resultó herido. Azucaña aseguró que con este caso ya son un trabajador asesinado, dos heridos y seis secuestrados en lo corrido del año. En Barranquilla, las autoridades ofrecen hasta 20 millones de pesos por información acerca de los responsables de la masacre en el barrio Los Olivos, que dejó cuatro personas muertas y otras tres heridas. Renunció la superintendente de subsidio familiar, Sandra Cadena. El gobierno nombró al ministro de Trabajo, Antonio Sanguino, como encargado de la entidad. La subsidio realiza la inspección, vigilancia y control de las cajas de compensación familiar. La empresa chilena Cencosud compró a Macro en Colombia con una millonaria transacción. Son 21 tiendas en 16 ciudades. La inversión aproximada es de 158 millones de dólares. Hugo Guevara es el nuevo encargado de negocios de Estados Unidos en Colombia. Reemplaza a Hrag Hissman, quien regresa al Departamento de Estado. Y este fin de semana falleció el actor Waldo Urrego, reconocido por haber actuado en Amar y Vivir y Hasta que la plata no se pare y las películas del Paseo. Hablamos de noticias en el mundo. El presidente de los Estados Unidos, Donald Trump, exigió a los vendedores de gasolina en el país que reduzcan de inmediato los precios al consumidor, argumentando que el petróleo se cotiza en torno a los $68 por barril y que los precios actuales de combustible son excesivos. El presidente de El Salvador, Nayib Bukele, inscribió su precandidatura presidencial. El gobernante busca su tercer mandato en las elecciones de 2027 y el presidente argentino, Javier Milei, designó a Diego Santilli, hasta ahora ministro del Interior, como nuevo jefe de gabinete en reemplazo de Manuel Adorni, quien renunció el sábado en medio de una investigación judicial por presunto enriquecimiento ilícito. Y cerramos hablando de deportes. Paraguay eliminó a Alemania 4-3 desde el punto penal. Los paraguayos ahora esperan rival entre Francia y Suecia en los octavos de final de la Copa del Mundo. Por su parte, Brasil le ganó sobre la hora 2-1 a Japón y su rival saldrá del partido entre Costa de Marfil y Noruega. Marruecos clasificó a octavos de final al derrotar por penales 3-2 a Países Bajos. Ahora enfrentará a Canadá el sábado por los octavos de final. Y hoy en el Mundial se disputarán tres partidos de los 16 avos de final. A las 12 del día, Costa de Marfil frente a Noruega. A las 4 de la tarde, Francia. Francia, Suecia, y a las 8 de la noche jugarán México y Ecuador. Y la selección Colombia jugará el viernes a las 8:30 de la noche contra Ghana, recordemos, en Kansas City.
0: En Paraguay hoy es día cívico.
1: Histórico.
0: El presidente lo ha decretado, es que eliminaron al grande, a Alemania. Y ayer también se fue otro de los favoritos, que es Países Bajos. El Mundial, la Copa del Mundo, también es noticia. Por eso en segundos también vamos a Estados Unidos, México y Canadá. Bienvenidos, es un gusto acompañarlos, saludarlos, arrancar juntos esta semana corta. Como siempre, somos Slobodan Wilches, Camila Carvajal. Aquí comienza Mañanas Blue.

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1: 4:16, antes de levantarse, usted debe conocer las nuevas cifras producto de los dos terremotos, producto del peor desastre en la historia de Venezuela. Ha sido el presidente de la Asamblea de Venezuela, Jorge Rodríguez, el último en entregar cifras oficiales que permiten dimensionar la tragedia. Si estas son las cifras oficiales, imagínense lo que realmente sigue debajo de los escombros en la zona más afectada del derrumbe, del desplome de los edificios allí en Venezuela. 6 días después del doble terremoto que golpeó con fuerza el centro y el norte de Venezuela, la emergencia sigue y está agravándose en medio de la búsqueda y el rescate. Oficialmente son 1.719 muertos, 5.034 heridos. La ONU estima 50.000 personas desaparecidas y ya se habla de 12.000 personas desplazadas y damnificadas que lo perdieron todo, producto de esos dos terremotos de 7.2 y 7.5 que se registraron con 39 segundos de diferencia el pasado 24 de junio. Se han registrado 609 réplicas desde que se registró la cadena de temblores hace 6 días. La más fuerte y la última es de 5.1 en la mañana de ayer. Y ahora se suma a la realidad de los venezolanos un riesgo por lluvias que están asociadas a la onda tropical, que también explica parte de la emergencia por los terremotos. Ya se han contado 855 edificios con daños estructurales y 189 que colapsaron completamente. La Guaira y Caracas sigue siendo las zonas más afectadas, pero se suma Falcón, Carabobo, Aragua, Miranda, todos estados afectados por este terremoto. Ya aterrizaron, están en Venezuela, 49 equipos internacionales desplegados en cada uno de esos edificios intentando encontrar a personas con vida. 28 países participan hoy de las operaciones de rescate y hay 2.358 personas movilizadas junto a 189 perros para ayudar en terreno a encontrar vidas. El Programa Mundial de Alimentos ha enviado 3.000 toneladas de alimentos y medicinas, capacidades para atender a los damnificados. UNICEF proyecta atender hasta 650.000 personas, especialmente a unos 250.000 niños, y destinó 2.5 millones de dólares para esta respuesta inicial. Del lado de Colombia, ya hay 64 rescatistas junto a 4 perros de búsqueda que llegaron a Venezuela con 12 toneladas de ayuda humanitaria que ha enviado Colombia. El puente aéreo ha permitido además el regreso de 92 colombianos que se salvaron, que sobrevivieron a este terremoto. Y siguen 19 colombianos desaparecidos, según las cifras oficiales de la Cancillería. Una situación de máxima catástrofe, de la que habla el presidente de la Asamblea de Venezuela, Jorge Rodríguez.
2: La cifra de fallecidos llega a 1.450 personas, mujeres y hombres que perdieron la vida como consecuencia de la más brutal catástrofe natural que haya sufrido nuestro país en su historia. 3.150 personas se han reportado heridas en los hospitales de La Guaira y en los hospitales de los 7 estados donde hubo algún tipo de afectación.
3: Y como decimos, las labores de búsqueda y rescate en Venezuela continúan 6 días después de los terremotos. La respuesta internacional reúne 49 equipos de 28 países, más de 2.000 rescatistas y 189 perros especializados. Mientras Colombia participa, como decimos, con personal de ayuda humanitaria y operaciones de repatriación, en las últimas horas se conoció el testimonio de Carmen Angarita, quien fue rescatada en las últimas horas en el sector del Junguito, y también el testimonio de otros damnificados.
4: De verdad volvimos a nacer porque quedamos allí tapizados, pues.
5: ¿Allí es?
4: Aquí en este edificio. Nosotros vivíamos en el piso número 2 y todavía teníamos 2 pisos más arriba. Eso todo se bajó totalmente y nos cayó. A mí la pared de los pisos arriba me quedó aquí, una pared en la espalda, otra en el pecho. Yo de verdad no pensé que la contaba, yo volví a nacer.
5: Y atrás, en la parte de atrás, hay un barrio.
1: Y así, y toda esa gente está las historias ahí. Se cuentan por cientos en Venezuela, producto de quienes siguen buscando con vida a sus seres queridos. En el caso de los rescatistas colombianos, la historia es la de Moisés. Un niño con 11 años estaba 3 metros bajo los escombros del edificio en el que vivía en La Guaira. Él fue el menor rescatado por Julio Bojacá, un bombero de Bogotá, que está en la lista de los 64 rescatistas colombianos que viajaron a Venezuela.
6: Punto que nos han informado durante en el recorrido en el camino, pues la comunidad nos dice que los ayudemos, que en ese punto habían escuchado ruidos. Pues nos acercamos, verificamos al punto donde ellos nos decían que escuchaban que les respondían voces y toda la cuestión. Hicimos el llamado, confirmamos con los equipos tecnológicos y efectivamente nos mataron.
3: Y esta tragedia, esta crisis humanitaria en Venezuela también golpea a las familias que buscan a sus muertos. Entre denuncias por retrasos en la identificación de las víctimas, familiares recorren morgues y también centros de atención en medio de la incertidumbre, mientras algunos cuerpos permanecen en contenedores sin identificar y en condiciones que complican su reconocimiento tras los dos terremotos. Luz Marina Meléndez es familiar de Ángelo, uno de los miles de fallecidos en esta tragedia en Venezuela.
7: ¿Por qué si sacan 4 o 5 personas, los vivos están en un hospital y los muertos no aparecen? ¿Por qué no me lo llevan de una vez a una morgue? ¿Por qué no me lo identifican? ¿O por qué no me dicen si nosotros estamos ahí desde el 25?
1: Y es un rosario de preguntas y de reclamos que se hacen allí en Venezuela, en medio del dolor de estas familias que quedaron divididas, que quedaron a la mitad, producto de los terremotos. El mundo sigue recogiendo ayudas para llevar a ese país. En el caso de Colombia, distintas organizaciones y entidades en Bogotá, Medellín, Cali, Barranquilla, Cúcuta, se han unido durante todo el fin de semana para recolectar ayuda y luego enviarla a Venezuela. El Movistar Arena habilitó desde el 29 de junio un punto de recolección ahí en el costado norte de ese escenario para recibir agua potable, alimentos no perecederos, medicamentos, insumos médicos y también pastillas potabilizadoras para enviar a Venezuela. Se suma la Fundación Juntos Se Puede de los venezolanos, la Cruz Roja Colombiana y también el Banco de Alimentos, con sus sedes 26 por todo el país, recibiendo ayudas. Desde Juntos Se Puede, la Fundación Venezolana, habla Juan Guerrero. Esta mañana volverán a recibir esas ayudas porque en las últimas horas debieron suspender mientras empacaban las toneladas recibidas y coordinaban el envío a Venezuela. Juan Guerrero, desde la Fundación Juntos Se Puede.
8: ¿Qué se puede traer? Alimentos no perecederos, medicamentos pediátricos, insumos médicos en general, higiene personal para grandes y para pequeños, para el área pediátrica, material de rescate, eso es importante, guantes, gafas, linternas, ¿qué no se puede traer?
1: Este es el drama humanitario, el de las familias, el de la gente bajo los escombros, el de los rescatistas, el de la ayuda humanitaria, pero como si faltaran ingredientes en Venezuela, crece la tensión política. Esto en el régimen que está incluso cerrando espacio aéreo y controlando vuelos para evitar el regreso de la líder opositora María Corina Machado.
3: Pues esa es la denuncia concreta que hace la líder opositora María Corina Machado, denuncia que el gobierno venezolano, el régimen, cerró el espacio aéreo comercial para impedir su regreso al país donde planeaba viajar para apoyar a las víctimas de los terremotos. Esto dijo María Corina Machado.
9: Mis queridos venezolanos, estoy en la ciudad de Panamá, desde donde tenía previsto viajar a Venezuela. El régimen cerró el espacio aéreo de nuestro país para intentar impedírmelo. Quiero volver a Venezuela para acompañarnos en estas horas desgarradoras. Quiero que mis manos se sumen a las suyas en la búsqueda, en el consuelo y en el abrazo. El 24 de junio se hizo inaplazable mi regreso a Venezuela para enfrentar juntos esta catástrofe como lo hace una familia unida, cuando algunos de sus miembros sufren. El régimen quiere bloquear mi regreso a Venezuela y el...
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1: Volveremos a hablar de Venezuela, pero antes actualizamos lo que pasa en Colombia. A las 4 de la mañana, 25 minutos, en Bogotá fue legalizada. Un juez legalizó la captura del británico, el principal sospechoso del feminicidio de Natalia Villalba, la mujer de 36 años, encontrada muerta dentro de una maleta en un Airbnb en Bogotá. Lo capturaron primero en Quito, en Ecuador, el viernes pasado, luego lo trasladaron a Colombia y ya su captura quedó legalizada. En Bogotá, Gloria Arriero es la directora de Migración Colombia.
11: Migración Colombia recibió en el Aeropuerto Internacional El Dorado al ciudadano británico señalado por la Fiscalía General de la Nación como presunto responsable del feminicidio de Natalia Villalba, ocurrido el pasado fin de semana en un apartamento al norte de Bogotá. Luego de cumplir los
3: procesos. Y este fin de semana hubo varias noticias de orden público. Cuatro presuntos integrantes de las disidencias de la FARC murieron durante una operación del ejército en el corregimiento de Tacuello, en el municipio de Toribio, Cauca. Entre los fallecidos está Juan Diego Palta Moreno, alias Ñeque o alias Huaco, señalado por las autoridades como hombre de confianza de alias Marlon, muerto el 20 de junio en Buenaventura, al Valle del Cauca, según las informaciones que se conocieron preliminarmente. Sobre esta información, sobre estos operativos, el ministro de Defensa, Pedro Sánchez.
12: La moral combativa y la ofensiva de nuestros militares y policías permitió que esta mañana, en el área de Tacuelló, corregimiento de Toribío, Cauca, nuestros valientes militares neutralizaran a cuatro integrantes de una estructura terrorista de alias Mordis. Allí cayó.
1: A propósito de orden público y del ministro de Defensa Pedro Sánchez, esta mañana las fuerzas militares intentan verificar la autenticidad de un video publicado en las últimas horas por las disidencias de las FARC. Lo grave es que en el video se escucha y se ve a alias Marlon, un hombre que para la fuerza pública había muerto en una operación militar el 20 de junio en la vereda San Isidro de Buenaventura, en el Valle del Cauca. La última vez de la que se tenía información de alias Marlon fue el 27 de junio.
13: La realidad de un Estado que nunca tuvo intención de transformar las causas estructurales del conflicto. Durante 4 años se alimentó un discurso de paz que no correspondía con los hechos.
1: Y entonces, como ahí aparece alias Marlon, el ministro de Defensa, Pedro Sánchez, dice que ahora hay que verificar la fecha exacta y entonces si Marlon finalmente está vivo o muerto.
12: Hoy le cumplimos a Colombia. Nuestras fuerzas militares y la Policía Nacional abatieron en combate en el área rural de la vereda San Isidro, municipio de Buenaventura, Valle del Cauca, alias Marlon, el más peligroso asesino terrorista.
1: A propósito de seguridad y orden público, Slobodan, ¿cuál es la historia de una joven, Viviana Marín Carmona, protagonista del mensaje a propósito del gobierno de Abelardo de la Espriella? Ella, que pertenece a la Juventud Comunista de Colombia y que habla de incendiar el país.
3: Pues eso ha llamado la atención, esta declaración de la secretaria política de la Juventud Comunista de Colombia, llamada JUCO, que abrió, como decimos, esa controversia, que incluso llamó la atención del gobierno de los Estados Unidos. El caso comenzó tras la circulación de un video en redes sociales en la que la dirigente participó en un encuentro juvenil y lanzó mensajes dirigidos contra el presidente electo Abelardo de la Espriella y sectores de la derecha. En la grabación, Marín convocó a movilizaciones y habló de mantener una presencia permanente en las calles y habló, como usted dice, de incendiar el país. El mensaje recibió una respuesta directa de Christopher Landau, subsecretario de Estado de los Estados Unidos, quien dijo que iba a investigar esas preocupantes declaraciones de este integrante del Partido Comunista. Eso fue lo que dijo Viviana Marín, quien plantea una convocatoria de movilización y explica el mensaje difundido en sus redes sociales.
14: Se vienen, camaradas, es calle, así que compren zapatos porque va a tocar hasta el suelo. Esa es nuestra tarea, hacer invivible este país Abelardo de la Espriella.
1: A propósito de Abelardo de la Espriella, el presidente electo de Colombia habló durante 19 minutos en sus redes sociales en una transmisión en vivo en la que aseguró que va a recibir un país en una situación grave y que no la va a ocultar. Anoche hizo el balance de su trabajo en estos primeros días después de haber sido electo el pasado 21 de junio. El principal anuncio de la Espriella es que el Banco Interamericano de Desarrollo destinará 60 millones de dólares no reembolsables. Esto para apoyar la transición y hacer la llamada auditoría o empalme forense del que habla el presidente entrante. Una frase que respondió el presidente Gustavo Petro desde Italia en redes sociales. Aseguró que la grave situación que va a recibir es la de menos pobres, dice Gustavo Petro, que son 5 millones menos de pobres y 2 millones menos de pobres extremos. Un mensaje que escribe el presidente Petro desde Italia, a donde viajó porque el jueves se reúne con el Papa León. El presidente Petro responde así a la siguiente declaración de la Espriella.
15: Primero, tranquilidad, organización. El periodo pasa a ser de organización de los medios de Colombia y en Colombia. Y esa organización tiene que dirigirse.
1: Y mientras el presidente Petro así habla del empalme, Abelardo de la Espriella ya habla de cómo va a recibir el país.
16: Fíjense, en estos días he podido conocer a través del proceso de empalme que ya comenzó el verdadero estado en que recibimos el país.
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3: Iniciamos en Estados Unidos porque esta semana será clave para conocer los fallos de la Corte Suprema de los Estados Unidos. Precisamente ayer le dieron una victoria al presidente Trump y se espera que esta semana definan el futuro de la ciudadanía por nacimiento. Vamos a Washington, Juan Camilo Merlano.
17: Slobodan, buenos días. Una gran victoria, así calificó el presidente Donald Trump la decisión de la Corte Suprema de los Estados Unidos que le permite despedir a funcionarios o más bien a reguladores del gobierno federal de carácter independiente. Eso aun cuando existen leyes federales que protegen a esta serie de funcionarios. Aunque hay que hacer claridad en que los jueces de la Corte Suprema establecieron una excepción para los gobernadores de la Reserva Federal. Dicen que ese tipo de trabajo, por ser independientes al gobierno federal, tienen que estar protegidos por la Constitución. Pero la decisión en cualquier caso le da mayor margen de maniobra al presidente Trump o mayor control sobre otra serie de agencias federales que son de carácter independiente, como por ejemplo la Comisión Federal de Comercio, entidades también que protegen a los consumidores, a los trabajadores, al medio ambiente, entre otras. Y ahora el presidente Trump podrá despedir a sus funcionarios sin importar que tengan un periodo establecido por la ley. Cabe destacar que esta semana se espera también que la Corte Suprema tome una determinación con respecto a la ciudadanía por nacimiento en Estados Unidos. Más de 3 millones de bebés nacen al año en Estados Unidos y lo que busca el presidente Trump es que se acabe el hecho de que un bebé que nazca en Estados Unidos tenga la ciudadanía inmediatamente, que deben ser sus padres, a su vez, ciudadanos estadounidenses. Desde Washington, Juan Camilo Merlano, Blue Radio.
1: Juan Camilo, y actualizamos también lo que ocurre en la guerra. Esta mañana el sistema de defensa aérea ruso dice que derribó 419 drones que habían sido lanzados por Ucrania. Lo último, Enrique Rodríguez.
18: ¿Qué tal, Camila? Buenos días. Sí, los alrededores de Moscú, la península anexada de Crimea y las regiones de Krasnodar y, como decíamos, la capitalina de Moscú, han sido las más atacadas entre un total de 19 territorios, según el propio Ministerio de Defensa ruso. En la zona que rodea la capital, a Moscú, se incendió una casa tras la caída de un dron y eso habría provocado la muerte de un bebé de 6 meses. Esta nueva oleada masiva se produce tras una incursión de 660 drones ucranianos durante la madrugada del pasado viernes, una de las cifras más elevadas desde el inicio de este conflicto que, recordemos, se remonta a febrero de 2022. Ucrania ha intensificado en los últimos meses sus ataques contra el territorio ruso, incluido a Moscú y en ocasiones muy lejos de la frontera, afectando principalmente a la infraestructura petrolera, lo que está haciendo que en la práctica hoy haya problemas para obtener combustible para los vehículos particulares por toda Rusia.
1: Enrique, gracias. Regresamos al continente. Hablamos de las elecciones en Perú. Finalmente terminó el conteo de los votos y están listos en ese país para la proclamación oficial de Keiko Fujimori, de Fuerza Popular, como la nueva presidenta. Esa proclamación será el próximo 3 de julio. Andrea Reynosa.
19: Camila, buenos días. Tras casi un mes de escrutinio en Perú, la Oficina Nacional de Procesos Electorales, OMPE, confirmó el triunfo de la candidata derecha Keiko Fujimori sobre el izquierdista Roberto Sánchez por una estrecha diferencia de 49.641 votos. Esto dijo la hija y heredera política del exmandatario Alberto Fujimori.
20: Recibimos este resultado con gran responsabilidad. Y sobre todo sabiendo que nuestro país está prácticamente dividido y tenemos la gran responsabilidad de escuchar a ambos lados.
19: Su rival, Roberto Sánchez, ha anunciado que no reconocerá el gobierno de Keiko Fujimori y afirmó que agotará todas las instancias legales si el resultado electoral no respeta el debido proceso.
21: Si el sistema electoral peruano, en última instancia, determina de una manera contraria a lo que nosotros creemos, apelaremos a todas las instancias posibles por hacer, porque es el debido proceso.
19: El triunfo de Fujimori le permitirá gobernar el país durante los próximos 5 años, tras una década de inestabilidad política donde Perú ha tenido 8 presidentes en 10 años, por una sucesión de destituciones presidenciales promovidas desde el Parlamento, la mayoría de ellas con votos del fujimorismo. Andrea Reynosa, Blue Radio.
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1: Bienvenidos, feliz martes 30 de junio, se está terminando este mes, es decir, el primer semestre del año está llegando a su fin, es un gusto saludarlos. Bogotá despierta con 10 grados de temperatura y escuchamos a Karol G, la colombiana, la paisa, que es noticia porque se metió en política. Está enviándole una carta al presidente electo Abelardo de la Espriella. Él le responde, la invita a entrar a la manada, pero también se mete el presidente Gustavo Petro en sus redes sociales diciendo que Karol G no va a la manada porque ella ya conoce el arte. Karol G decidió hablar de política y eso le cuesta esta mañana opiniones, le cuesta críticas, pero también apoyos a ella, a una de las artistas más importantes en Colombia. Vamos a entender esta historia. Primero, Juanita Troncoso, ¿qué le pasó a Karol G? ¿Por qué es tendencia? Buenos días.
2: Buenos días, Camila. La cantante Karol G publicó este fin de semana una carta abierta dirigida al presidente electo Abelardo de la Espriella, en la que le pidió ejercer el poder con responsabilidad y gobernar para todos los colombianos, independientemente de las diferencias políticas. La artista aseguró que no escribía ni como simpatizante ni como opositora, sino más bien como una ciudadana preocupada por el futuro del país. Además, hizo un llamado tanto a escuchar a quienes lo respaldaron como a quienes optaron por otras propuestas. La respuesta del presidente electo no tardó en llegar. A través de su cuenta de la red social X, Abelardo de la Espriella reiteró que uno de sus principales compromisos será gobernar para todos los colombianos y afirmó que la unidad será una de las banderas de su administración. Incluso invitó públicamente a la artista antioqueña a sumarse a ese propósito nacional con un mensaje que llamó la atención. Únete a la manada, expresó el mandatario electo, al señalar que el país necesita a todos sus ciudadanos en la tarea de reconstrucción nacional. Juanita Troncoso, Blue Radio.
1: Slobodan, le quedó claro, Karol G opinando de política y eso pues está generando semejantes críticas a esta hora para la colombiana.
3: Sí, habla y dice una frase contundente. Quiero pedirle que recuerde a todos que el poder que hace una semana recibió no es un trofeo, sino no es un premio, sino una responsabilidad.
1: Ella decidió hablar de política en este momento. Mucha gente se pregunta por qué ahora, por qué no hace 4 años, por qué no hace 1 año, por qué no en campaña. Bueno, ella también es ciudadana colombiana, tiene derecho a opinar, pero lo está haciendo y eso le está costando en las redes sociales. Con la historia de Karol G, que nos sirve de excusa para comenzar este martes después del puente festivo con esta canción, si antes te hubiera conocido, vamos a revisar cómo titula la prensa esta mañana en Colombia. Como siempre, empezamos en blueradio.com. Durísima réplica de 5.1 sacudió a Venezuela. Este es el panorama 6 días después del doble terremoto. Piden cuanto antes aumentar la búsqueda para una familia que estaba de vacaciones en Venezuela y ahora están desaparecidos. Es una familia colombiana de Sabaneta, en Antioquia. Allá sin vida a la Samaria Natalia Fernández, otra víctima del terremoto. Y finalmente, ayuda humanitaria para Venezuela. Estos son los puntos de recolección en Colombia. Blue Radio también destaca, Marruecos desploma a la naranja mecánica, eliminó a Países Bajos, la noticia destacada del Mundial. Y en política, recibimos un país grave, una situación que no vamos a ocultar, dijo anoche el presidente electo Abelardo de la Espriella.
3: Vamos con los titulares de la prensa, iniciamos en Bogotá, en el diario El Espectador, está Camilo Suárez.
4: Buenos días, Slobodan. El Espectador abre su portada con el titular Estamos abiertos a dialogar. Este martes arranca oficialmente el llamado empalme anticorrupción del presidente electo Abelardo de la Espriella. Ahora, en negocios, reunión del Banco de la República. También en vivir, brucelosis en Colombia. Por otro lado, en deportes, Paraguay venció a Alemania. Y por último, en internacional, tras el terremoto en Venezuela, organizaciones sociales de la niñez le están poniendo el ojo a lo que está pasando con los menores de edad víctimas de la tragedia. Entre los temores están las separaciones familiares y que se terminen promoviendo procesos de adopción sin registro e identificación, como ocurrió en Armero, informó Camilo Suárez, periodista de El Espectador.
1: Ahora titulares del periódico El Tiempo, Daniel Cano.
22: Camila, buenos días. Hoy en la portada de El Tiempo,
5: La foto principal es la del fotógrafo Juan Pablo Rueda de los escombros y la destrucción de La Guaira, donde siguen buscando sobrevivientes debajo de los edificios caídos luego del doble terremoto de la semana pasada. El artículo principal son las cifras de la unidad de víctimas, que aseguran que en los últimos 4 años, es decir, durante el gobierno de Gustavo Petro, aumentaron en más de 1 millón las víctimas del conflicto armado en el país. En deportes, además del Mundial, está la noticia del épico triunfo del colombiano David Alonso en el Moto 2 en el Gran Premio de Países Bajos. Y en la última página de la sección principal, la historia de Waldo Urrego, el actor que murió este fin de semana, reconocido por sus papeles de villano. Un feliz día.
3: Titulares ahora en el diario Heraldo de Barranquilla, Juan Bravo.
6: Buen día, Lobodan, para ti y para todos los oyentes. A continuación, los titulares de El Heraldo de este martes 30 de junio. Draga propia para Barranquilla quedará en manos del nuevo gobierno. El polideportivo La Magdalena vuelve a ser epicentro de la actividad deportiva. Ola de homicidios en Barranquilla, el alcalde Alejandro Char responsabiliza a La Paz Total. Dijo que el legado del gobierno saliente es el miedo. En deportes, Brasil y Paraguay avanzaron a octavos de final del Mundial tras derrotar a Japón y Alemania respectivamente. Desde la sala de redacción de El Heraldo les habló Juan Bravo.
3: Titulares en el diario El Colombiano de Medellín, Nelson Mata.
22: Buenos días, Slobodan. Estos son los principales temas que trae la portada del periódico El Colombiano para este martes 30 de junio de 2026. Más de 1 millón de víctimas registradas durante el gobierno de Gustavo Petro. El país tendría un apagón en 2027, según exgerente de EPM. Una bióloga paisa le revela cuáles son los hongos que curan. Cierran 6 centros de estética en Bello. Las quejas contra el régimen chavista por su negligencia durante la tragedia de los terremotos. El 20% de los colombianos viven en soledad. Yo soy Nelson Mata, Colorado. Un feliz día para todos.
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1: 4:42, bienvenidos. Antes de levantarse, aquí está el resumen de las noticias más importantes de Colombia y el mundo. En este martes 30 de junio arrancamos en Venezuela, en el país que intenta salir adelante después del doble terremoto de hace 6 días. Oficialmente se elevó a 1.719 la cifra de muertos, 5.034 la cifra de heridos, 15.866 la de damnificados y un número indeterminado de desaparecidos en Venezuela, producto del doble terremoto que se sintió hace 6 días y que deja 609 réplicas. La última se sintió apenas ayer, en la mañana del lunes festivo en Colombia, volvió a temblar en Venezuela 5.1 de magnitud. Tan grave es la situación que en las últimas horas la ONU estima que al final serán 50.000 personas desaparecidas, las que todavía están buscando bajo los escombros, cada vez con menos probabilidad de encontrar sobrevivientes. Es que ya han pasado 6 días mientras rescatistas de 28 países intentan buscar a esos venezolanos. ¿Cómo amanecen en Caracas? Vamos con un venezolano, Santiago Martínez.
23: Hola, sí, Camila, buen día. La cifra de fallecidos por el doble terremoto ocurrido el pasado miércoles al norte de Venezuela ascendió a 1.719 y los heridos a 5.034. Esto según el último reporte leído por Jorge Rodríguez, presidente del Parlamento, y que se ha convertido en vocero en este aspecto en cuanto al terremoto. Agregó que más de 600 réplicas se han sentido en Venezuela desde el pasado miércoles, incluida la de hace casi 24 horas a las 7 de la mañana del lunes, que fue de las más fuertes por encima de 5 de magnitud. Igual el gobierno registra 15.866 personas damnificadas y 855 edificios afectados, de los cuales 189 sufrieron un colapso total. Un terremoto que golpeó peor al estado de La Guaira, 30 minutos de Caracas, donde las emergencias se mantienen y los intentos de los rescatistas por encontrar vida también prosiguen. A la par, más en lo político, pero que tiene o que guarda relación con el tema terremoto. La líder opositora María Corina Machado denunció que el gobierno le cerró o cerró el espacio aéreo comercial para impedir su regreso al país, ya que planeaba viajar acá a Venezuela para apoyar a las víctimas de los terremotos. Machado informó en un mensaje difundido en las redes sociales que se encuentra en Panamá y aseguró que tenía previsto regresar a Caracas para acompañar a los afectados por esta tragedia. Desde Caracas, Santiago Martínez, Blue Radio.
3: Gracias, Santiago. Y el Movistar Arena es el punto de acopio de ayudas para los venezolanos en Bogotá. Ya salió un tercer avión en las últimas horas con asistencia hacia el vecino país. Lo que ha dicho Juan Guerrero, el coordinador de la Fundación Juntos Se Puede, es que se priorizan medicamentos pediátricos, productos de higiene, material de rescate y alimentos. Ya no se requieren prendas de vestir. Pablo Arango.
7: Slobodan, ¿qué tal? Muy buenos días. No importó la nacionalidad, simplemente las ganas de ayudar estuvieron para decenas de personas que llegaron al Movistar Arena, que pasó de ser un centro de eventos al lugar más grande de acopio en Bogotá de ayudas para los venezolanos. La Fundación Juntos Se Puede, la Alcaldía de Bogotá, aerolíneas de nuestro país y decenas de voluntarios se unieron para reunir ayudas para los venezolanos.
8: Tenemos medicina, alimentos, bebidas, ropa, muchas cosas de primero necesidades como tetero, leche, pañales, de aseo personal, crema de dientes.
7: A las afueras del Movistar Arena clasificaron las ayudas y adentro quedaron listas para entregar.

0: De rescate al puente aéreo que se ha creado entre Venezuela y Bogotá ha servido también para traer a 92 colombianos que sobrevivieron a los terremotos. Y en la lista oficial de desaparecidos hay 19 colombianos que son buscados en el vecino país, como es el caso de una familia que vive en Sabaneta, en Antioquia. Estaba de vacaciones en La Guaira para el momento de los terremotos. Y no hay razón de ellos. Historias que se cuentan por miles allí en Venezuela, pero también en Colombia. Danilo Arias.
1: Hola Camila, muy buenos días. Los desaparecidos son Oriana Carolina Sivira, su esposo José Alejandro Ruiz y el hijo de ambos, José Andrés Ruiz Sivira, quienes viajaron desde Colombia el pasado 15 de junio para visitar a sus seres queridos y disfrutar de unos días de descanso en su país de origen. El grupo de personas que se dirigió hacia la zona afectada por el terremoto en La Guaira está además integrado por la madre de Oriana, una tía y una prima, que llegaron a hospedarse en las residencias Vistamar, un edificio de 13 pisos ubicado frente a Playa del Yate y que colapsó tras los fuertes sismos del pasado miércoles. Gina Cano, amigo de Oriana, indicó a Blue Radio que la información preliminar que han recibido es que previo a la tragedia la familia fue vista en el lobby del edificio y desde entonces ninguno de sus integrantes ha logrado comunicarse con ellos, lo que ha incrementado la incertidumbre sobre su paradero.
2: Enfocar esfuerzos a que vayan más ayudas a ese sector donde están ellos, que es frente a Playa del Yate, y obviamente entrar maquinaria. Si no hay maquinaria no hay nada que hacer, porque la gente está tratando de hacer lo que pueda con las manos, pero las losas son impresionantes.
1: Hay que decir que continúan las labores de búsqueda en el vecino país por parte de delegaciones de bomberos enviadas por Medellín y por Envigado. El reporte más reciente entregado por parte del alcalde Federico Gutiérrez indicó que el grupo de rescatistas ya ayudaba por lo menos la recuperación de dos cuerpos sin vida en Medellín. Danilo Arias, Blue Radio.
3: Y hablando de la tragedia en Venezuela, en las últimas horas el presidente electo Abelardo Estrella envió mensaje de solidaridad a las víctimas de los dos terremotos en el vecino país. También aseguró que va a recibir un país con una grave situación económica y anunció también el inicio de los empalmes territoriales con los gobernadores, anunció una gira nacional y también confirmó que el Banco Interamericano de Desarrollo destinó 60 millones de dólares para apoyar todo el proceso de transición con su gobierno. Miguel Cardosa.
4: Buenos días, Slobodan. El presidente electo Abelardo de la Espriella aseguró que recibió un país en una situación económica y administrativa grave y afirmó que no ocultará las condiciones en las que asumirá el gobierno el próximo 7 de agosto. El mandatario electo informó que ya inició el proceso de transición y anunció que esta semana comenzará los empalmes territoriales en los departamentos donde se reunirá con los gobernadores. En su mensaje emitido en redes sociales, confirmó que el Banco Interamericano de Desarrollo aportará 60 millones de dólares no reembolsables para apoyar el proceso de empalme. En materia económica advirtió que el país enfrenta una inflación anual de 5,8%, un alto nivel de endeudamiento y elevados costos del crédito. Frente al riesgo de apagón en el país, dio instrucciones a su equipo.
5: Mi palabra empeñada desde ya a los generadores y al sector financiero. Mi gobierno trabajará y así he ordenado al equipo económico y de Minas y Energía para garantizar el cumplimiento de sus obligaciones.
4: De la Espriella pidió a la Fiscalía y a la Contraloría investigar presuntas contrataciones irregulares del gobierno saliente y además solicitó a su equipo denunciar ante las autoridades colombianas y el Departamento de Justicia de Estados Unidos las concesiones de control territorial al Clan del Golfo y la salida de oficiales de las fuerzas militares a cambio de desarrollar el proceso de paz total. También mostró su solidaridad con las víctimas de los terremotos en Venezuela y respaldó la campaña humanitaria liderada por su esposa Ana Lucía Pineda para enviar ayuda humanitaria. Miguel Cardosa, Blue Radio.
3: Gracias, Miguel. Y sigue la polémica por el video de la secretaria política de la Organización Juvenil Comunista de Colombia. Estamos hablando de Viviana Marín. En una grabación afirmó que la tarea de su movimiento es hacer inviable al país mientras Abelardo Estrella ejerza como presidente. Esto incluso llamó la atención del gobierno de los Estados Unidos. El propio subsecretario de Estado de los Estados Unidos, Christopher Landau, dijo que estas declaraciones le preocupan y que va a iniciar una investigación. Alejandra Bello.
6: El Lobo Dan, buenos días.
7: Esa es nuestra tarea, hacer invivible este país a Abelardo de la Espriella. Decirle a la derecha, pues que sí, hueputa, somos una plaga. Y somos una hueputa plaga que les va a salir a la calle todos los putos días de su vida a decirles, ni mierda, aquí estamos. Y no nos vamos a mover un solo paso, camarada.
6: A quien escuchamos es a Viviana Marín, secretaria política de la Juventud Comunista de Colombia, quien llamó a salir a las calles y a hacer invivible el país.

0: después de las elecciones en las que fue elegido como presidente Abelardo de la Espriella. El subsecretario de Estado, Christopher Landau, aseguró que revisará la situación de la dirigente. Abro comillas, he visto el videoclip muy perturbador de ella, pidiendo a la gente que incendie Colombia porque no le gustan los resultados de las elecciones allí. No suena como el tipo de persona que queremos dar la bienvenida a nuestro país. Cierro comillas, indicó Landau a través de su cuenta de X. La reacción de Washington se produjo luego de que la influenciadora Paula Ospina pidiera revisar la visa estadounidense de la dirigente al considerar que sus declaraciones promueven la violencia y la desestabilización del país. Alejandra Bello, Blue Radio.
1: Alejandra, vamos ahora a Cartagena porque sobrevivieron los dos jóvenes que naufragaron 20 horas en Isla Barú después de un paseo en moto acuática. Ya fueron valorados por un médico, Dalida Orozco.
2: Buenos días, Camila. Sin ningún tipo de provisiones y solo con sus chalecos salvavidas como protección, así naufragaron durante casi 20 horas dos jóvenes en la isla de Barú, en la zona insular de Cartagena. Jerónimo Ibarra y Luciana Dangón quedaron a la deriva en el mar Caribe desde el domingo en horas de la tarde, cuando la moto acuática que habían alquilado para dar un paseo se quedó sin combustible. Desde ese momento empezó para ellos y sus familias una odisea que terminó a las 11 de la mañana de este lunes, cuando fueron rescatados. Tras reunirse con su familia, Jerónimo Ibarra relató que el único plan que tenía para ser encontrados con vida era no dejar de nadar.
3: Hicimos un plan que era, nos amarramos los chalecos, nos cruzamos de piernas porque el frío estaba, si no nos cruzamos de piernas nos da hipotermia. Nos cruzamos de piernas tales, con el chaleco en la cabeza como que sirva como almohadillas. Despertamos con eso como a las 4:50 de la mañana, ya habíamos ya transcurrido, estamos en la isla del Rosario cuando nos despertamos. El único plan era nadar.
2: Los dos jóvenes fueron rescatados tras un despliegue operativo de la Armada Nacional con el apoyo de los pescadores y habitantes de la comunidad. Desde Cartagena, Dalida Orozco, Blue Radio.
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5: Hablamos de Paraguay, que dio la sorpresa ayer en el Mundial y eliminó a Alemania en penales, mientras que Brasil ganó en el último minuto a Japón, y Marruecos, en un duro partido, eliminó por penales también a Países Bajos. Don Fabio Poveda.
6: Hola, Slobodan, buenos días. La selección de Paraguay, dirigida por Gustavo Alfaro, dio la gran sorpresa del Campeonato Mundial de Fútbol hasta el momento, dejando en el camino al 4 veces campeón del mundo, Alemania, por la tanda de penales. Es la primera vez que la selección teutona pierde por penales en un mundial. Su última derrota por penales en un torneo importante se produjo en la Eurocopa de 1976, cuando perdió ante Checoslovaquia en la gran final. Gustavo Alfaro, protagonista de esta gran hazaña, habló al respecto.
7: En un momento tenía 3 o 4 jugadores que me pedían cambio, que no podía más. Sin embargo, se la bancaron. ¿Bancaron con qué? Con corazón. Con corazón. A tratar de sostener el resultado como sea. Y buscarlo de la manera que la podíamos buscar. En una pelota parada, en una salida, en un arranque, en un contragolpe, en una pelota larga. Ojalá me gustaría tener otros argumentos. Todavía no estamos preparados para eso.
6: Paraguay ahora se enfrentará al ganador del juego entre Francia y Suecia el próximo 4 de julio en Filadelfia. Y en otro resultado, Brasil le ganó 2-1 a Japón y lo envió de regreso a casa, mientras que Países Bajos cayó ante Marruecos por penales luego de empatar 1-1 en 120 minutos. Toda la información del Campeonato Mundial de Fútbol con Fabio Poveda Ruiz para Blue Radio.
1: Fabio, gracias. Paraguay, en ese país, se declaró hoy día cívico, día de fiesta. Es que no es menor eliminar a Alemania de la Copa del Mundo. Nosotros también pensamos en Colombia, en los nuestros, que ahora se preparan para el partido próximo viernes contra Ghana. En las últimas horas se confirmó en el entrenamiento la recuperación de varios jugadores que tenían problemas físicos después del partido del sábado. Con la selección Colombia a esta hora, Juan Carlos Cortés.
8: Hola, Camila, buenos días. La selección Colombia continúa afinando detalles en su preparación para el compromiso frente a Ghana, en una nueva jornada de entrenamiento que dejó buenas noticias para el cuerpo técnico de Néstor Lorenzo. El equipo trabajó con los 26 jugadores disponibles en una sesión donde se confirmó la recuperación de Camilo Vargas, quien había encendido las alarmas tras el partido ante Portugal por molestias físicas. También de Luis Javier Suárez, que superó el problema en el hombro que venía arrastrando. El grupo se dividió en dos bloques. Los jugadores que sumaron más minutos en el encuentro anterior realizaron un trabajo regenerativo enfocado en recuperación. recuperación muscular, mientras que el resto del plantel llevó a cabo ejercicios de rondos, posesión en espacio reducido y trabajo de definición. Santiago Arias fue titular en el partido anterior y cumplió una sólida actuación. Sobre el reto que significa enfrentar a Ghana y la exigencia física del compromiso, así habló.
9: Para nada cómodo, para nada. Yo creo que siempre que hemos enfrentado equipos africanos sabemos las fortalezas que tienen, lo fuerte que son, jugadores que juegan en grandes equipos. Pero vuelvo y lo digo, nosotros estamos enfocados en lo nuestro, en salir a enfrentar con el partido con un plan de juego. Obviamente no solo nosotros, yo creo que aquí todos quieren seguir y llegar a una final y ser campeones.
8: Colombia tiene previsto volver a entrenar en esta mañana una sesión a puerta cerrada, ajustando los últimos detalles tácticos antes del partido frente a Ghana el viernes. Desde Miami, Estados Unidos, Juan Carlos Cortés, Blue Radio.
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10: Buenos días, aquí están las noticias de la música que sigue siendo protagonista en el Mundial. Después del anuncio de los artistas que estarán en el espectáculo del medio tiempo en la final del torneo el próximo 19 de julio, que tendrá a BTS, Madonna y obviamente a Shakira, ahora se suma una actualización del álbum oficial y en ella una colaboración de Madonna con Faith. A las 18 canciones lanzadas en el álbum oficial antes de iniciar el torneo, se le agrega esta colaboración llamada Read My Lips. Pero no solo aparece allí. Esta canción también está en el filme Confessions 2, The Film, que Madonna hizo para presentar el álbum. Un video sonaba barato, dijo al lanzar el corto en el Festival de Tribeca en Nueva York. Y es que en 13 minutos, la reina del pop va desde modelos como Kate Moss hasta jugadores de fútbol como Cole Palmer del Chelsea, o desde actores como Benedict Cumberbatch, el mismísimo Doctor Strange, hasta cantantes como Sabrina Carpenter y obviamente Faith. Además, logra compilar en ese tiempo muchísimas referencias a grandes momentos de su carrera. El 3 de julio se estrena el álbum, pero desde ya podemos disfrutar Read My Lips, la segunda vez que Madonna colabora con artistas de Medellín, esta vez con Faith. Para Mañanas Blue, W Bernal.
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5: Buenos días, bienvenidos. Hoy es martes, termina el semestre. Hoy es 30 de junio con una noticia urgente. Se está creciendo la tragedia por el doble terremoto de la semana pasada en Venezuela, en donde la cifra de desaparecidos, según Naciones Unidas, está por encima de 50.000. 50.000 personas de las que no hay rastro. De ese tamaño es la tragedia. Oficialmente, la cifra de muertos, la que entrega el gobierno de Venezuela, ahora con vocero Diosdado Cabello, es muy menor. Dice, habla solamente de 1.719 muertos. Pero, por supuesto, la tragedia allí al norte de Caracas, en el sector de La Guaira, va a ser infinitamente superior. Allí se concentra la mayoría de los fallecidos. Los dos fuertes terremotos han sido seguidos por más de 600 réplicas, que es lo que se ha sentido durante este fin de semana. Para los rescatistas, que hay de 17 diferentes nacionalidades, la tragedia está apenas en desarrollo. En Colombia, por fortuna, hay una inmensa movilización que se ha centrado en el Movistar Arena, en donde han llegado organismos nacionales e internacionales intentando recoger ropa y medicinas pediátricas, que es lo que más se necesita esta mañana. En lo mismo están países de América Latina. Del tema de solidaridad, de ayuda con Venezuela, habló anoche el presidente electo Abelardo de la Espriella, primera declaración después del triunfo de hace 10 días. Bienvenidos, es un gusto saludarlos en este amanecer frío. Tenemos una temperatura de 9 grados centígrados, hay lloviznas en Bogotá. Les contaré a propósito de la integración del nuevo gobierno. Hoy martes es la primera sesión del grupo de empalme del nuevo gobierno, que va a estar centrado en temas anticorrupción. Dijo anoche el presidente de la Espriella que la situación en que recibe el gobierno es muy grave. Anunció un programa de transición patrocinado por el Banco Mundial que puso 60 millones de dólares. Por fortuna, el empalme se va a desarrollar, lo anuncia desde Italia también el presidente saliente Gustavo Petro. Vamos a contarles de la figura del empalme regional que anuncia el presidente de la Espriella, que recorrerá los 32 departamentos de Colombia intentando reuniones como las que ya tuvo con el gobernador de Antioquia o con el alcalde de Bogotá. Está en eso, en acercarse a las regiones un poco para intentar reparar el daño de los últimos 4 años. De Venezuela, de empalme de nuevo gobierno, vamos a hablarle esta mañana. Anuncia María Corina Machado que no ha podido salir desde Panamá, está intentando llegar a Venezuela, no ha podido porque, dice ella, le cerraron el espacio aéreo, que habla, por supuesto, todavía de la mezquindad política que hay en Venezuela. Está movilizándose también la gente de Venezuela que está en Estados Unidos. Así que tenemos noticias de Colombia y el mundo. Les contaré de la reaparición de Marlon, el disidente de las FARC, de quien había dicho el ministro de Defensa hace menos de 2 semanas que estaba muerto, pues apareció vivo en un video de su grupo criminal. Son las 5:03. Bienvenidos, me gusta saludarlos con noticias de Colombia y el mundo. Están operando normalmente todos los aeropuertos de Colombia. Enseguida el resumen en los titulares en Mañanas Blue.
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5: Se cumplen 6 días de la tragedia que dejó el doble terremoto de magnitud 7.2 y 7.5 en el centro nordeste de Venezuela, que ha dejado hasta el momento más de 1.700 muertos y los heridos en más de 5.000. Además, 12.721 familias están damnificadas. En el país se han registrado más de 600 eventos sísmicos. Siguen llegando la ayuda humanitaria internacional y los rescatistas siguen trabajando para intentar sacar personas con vida debajo de los escombros, mientras que las familias de las víctimas piden que se aceleren las labores de búsqueda, rescate y de recuperación. Venezuela ha recibido a más de 2.300 rescatistas de 25 países para atender a las víctimas de los terremotos. Han llegado rescatistas de Colombia, El Salvador, México, República Dominicana, Suiza, Ecuador, España, Chile, Países Bajos, Italia, Estados Unidos, entre otros. El consulado de Colombia en Caracas habilitó un centro de acopio y una línea de atención para ayudar a los connacionales afectados. El equipo colombiano USAR completa más de 60 horas de búsqueda y rescate en La Guaira. Hay 19 colombianos desaparecidos por los terremotos en Venezuela, informó la Unidad Nacional de Gestión de Riesgo. Asimismo, han retornado al país 92 colombianos que estuvieron en Venezuela durante los terremotos. La ONU estima que los daños causados por los 2 terremotos en Venezuela ascienden a 6.700 millones de dólares, según una evaluación preliminar del Programa de Naciones Unidas para el Desarrollo, basada en imágenes satelitales, modelos sísmicos y datos poblacionales. La líder opositora venezolana y premio Nobel de Paz, María Corina Machado, anunció su regreso al país tras la emergencia por los terremotos. Sin embargo, denunció que el gobierno de Delcy Rodríguez cerró el espacio para impedirle regresar a Venezuela, indicó que se encuentra en Panamá. El presidente electo Abelardo de la Espriella anunció que esta semana inician los empalmes territoriales y se va a trasladar a todas las regiones para reunirse con los gobernadores del país. Ya se reunió con el alcalde de Bogotá, Carlos Fernando Galán, y aseguró que durante su gobierno la capital tendrá total apoyo y prioridad. Según el mandatario electo, recibe un país en una situación grave y no la va a ocultar. También pidió investigar concesiones al Clan del Golfo y la salida de oficiales por la paz total. Dio instrucciones para evitar un apagón en el país. El presidente electo de la Espriella anunció que el presidente del Banco Interamericano de Desarrollo le manifestó su compromiso de apoyar a Colombia con 60 millones de dólares en cooperación para fortalecer el proceso de empalme. El presidente Gustavo Petro le respondió al presidente electo Abelardo de la Espriella. Según él, recibirá un país con 5 millones menos de pobres y 2 millones menos de pobres extremos. Agregó que recibe también un país con una reforma agraria en industrialización y con muchísima justicia social. El vicepresidente electo José Manuel Restrepo fue designado por Abelardo de la Espriella como director del empalme anticorrupción. Solicitó al gobierno saliente la suspensión inmediata de todos los nuevos nombramientos, especialmente diplomáticos y en la Unidad Nacional de Protección. El desfile del 20 de julio, Día de la Independencia de Colombia, se realizará este 2026 en Bosa y en Ciudad Bolívar, en Bogotá. Así lo anunció el presidente Gustavo Petro a través de la red social X. El ministro de Defensa, Pedro Sánchez, aseguró que las autoridades competentes ya están verificando la veracidad del video que circula sobre la supuesta reaparición de alias Marlon, quien había sido anunciado como dado de baja el pasado 20 de junio. El ministro insistió en que sin la recuperación del cuerpo, la neutralización de dicho cabecilla no podía darse por plenamente confirmada, a pesar de la información de inteligencia. Cuatro guerrilleros murieron tras una acción ofensiva del ejército en Toribío, en el departamento del Cauca. Entre los delincuentes fallecidos se encuentra alias Ñeque, quien sería la mano derecha del recientemente abatido alias Marlon y es señalado de proferir amenazas contra el presidente Gustavo Petro. Un juez de control de garantías declaró legal la captura del ciudadano británico Foster Martinson por su presunta responsabilidad en el crimen de la modelo Natalia Villalba en el barrio Chico en Bogotá. Fue capturado en Ecuador. Las audiencias de imputación de cargos y de medidas de aseguramiento en contra de Martinson se adelantarán la próxima semana. La imputación, los delitos de feminicidio agravado y ocultamiento o alteración o destrucción de elemento material probatorio. El presidente Gustavo Petro ya se encuentra en Roma para una reunión con el Papa León XIV el próximo 2 de julio durante una visita al Vaticano. También se reunirá con otros líderes internacionales. La cantante colombiana Karol G dedicó una carta al presidente electo de Colombia, Abelardo de la Espriella. Le pidió que escuche a quienes votaron por él, pero también a quienes no lo hicieron y que no gobierne para un partido, una ideología o un sector, sino para Colombia. El presidente electo de Colombia, Abelardo de la Espriella, respondió a la carta de Karol G. Dijo que su propósito inquebrantable es gobernar para todos los colombianos, incluyendo a quienes no votaron por él. La invitó a que haga parte de la llamada manada. Por su parte, el presidente saliente Gustavo Petro agradeció la concesión democrática y humana del artista. Le pidió a la cantante paisa que no hiciera parte de esta manada. La derechista Keiko Fujimori fue elegida presidenta de Perú por un estrecho margen frente a su rival de izquierda, Roberto Sánchez, según los datos finales del escrutinio. La diferencia fue de casi 50.000 votos. Al respecto, el presidente electo Abelardo de la Espriella felicitó a la presidenta electa del Perú, Keiko Fujimori, tras su victoria en las urnas. Aseguró que va a estrechar lazos con el pueblo peruano. En resultados del Mundial de Fútbol, Brasil le ganó 2-1 a Japón, Paraguay le ganó a Alemania en ronda de penales 4-3, Países Bajos cayó ante Marruecos también en penales 3-2. Para hoy se esperan los encuentros de Costa de Marfil contra Noruega a las 12 del día, Francia enfrentará a Suecia a las 4 de la tarde y México se medirá con Ecuador a las 8 de la noche. 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
3: De 50.000 desaparecidos, habla Naciones Unidas, por la tragedia de los terremotos en Venezuela. 50.000 personas de las que no hay rastro, la cifra oficial es mucho menor, apenas llegando a 2.000 muertos, pero es una tragedia que está en desarrollo. La zona norte de Caracas, esa zona, frontera con La Guaira, es la más afectada, en donde hay el mayor número de edificios caídos. Y por supuesto con los héroes, los rescatistas Marlon y compañía, que han logrado el rescate de muchos sobrevivientes. Allí, en este momento, desde el sector de Altamira, en el norte de Venezuela, en la Torre Petunia, que es una de las más afectadas, en Caracas. Santiago Martínez.
4: Hola, señor. Buenos días. 6:10 de la mañana aquí en Caracas. Petunia 1, que fue la que se cayó. Petunia 2, que es un edificio gemelo, aún en pie. Estamos a 50 metros de esa montaña de escombros de concreto que quedó tras ese derrumbe de esta torre, que es la más afectada aquí en Caracas, en la zona de Altamira, Los Palos Grandes. Una zona, Néstor, que pues justamente a esta hora que apenas amanece aquí en Caracas, pues parece una zona fantasma. Esa es la realidad, porque al caminar un poco alrededor de este derrumbe, donde se concentran obviamente más de decenas de voluntarios que hacen el trabajo, decenas de rescatistas, los topos mexicanos han estado acá yendo y viniendo, entrando a esa montaña de cemento, pues el resto de la urbanización de la zona, pues edificios vacíos, desalojados por miedo a que se repita como la réplica que hubo ayer a las 7 de la mañana, hace justamente 24 horas, que fue la más fuerte hasta ahora, o porque simplemente quedó muy afectado el edificio. De hecho, hicimos un recorrido, ya te voy a contar un poco lo que vimos allí. Vamos un poco al tema de las cifras. 50.000 desaparecidos, dice Naciones Unidas. El gobierno no habla aún de desaparecidos, a pesar de la magnitud de la tragedia, de lo grande de la emergencia. Pues la palabra catástrofe, sin duda, Néstor, sobre todo en La Guaira, pues engloba todo lo que ha venido pasando desde el pasado miércoles a las 6:00 de la tarde, cuando hubo este doble terremoto de 7.2 y 7.5. El gobierno solamente informa o se limita a hablar de fallecidos, más de 1.700, heridos 5.000, afectados o damnificados 15.000, afectados 22.000 y 286 edificios con una afectación importante, los cuales más de 180 son de afectación total, es decir, que se derrumbaron completamente, casi prácticamente todos ellos en La Guaira, que es el estado más afectado, a donde estaremos más tarde para contar justamente lo que sucede allí. Pero te decía que en Caracas, de la zona de Altamira, que fue la más afectada, Altamira, Los Palos Grandes, tradicionalmente una zona sísmica. Caminamos por las calles de Los Palos Grandes hace unos 10-15 minutos, aún estaba por amanecer, es una zona pues fantasma, como te decía, la mayoría de los edificios desalojados, uno que otro vecino por allí esperando, viendo y cuidando su propiedad, porque obviamente tienen sus cosas dentro de este apartamento. Comenzamos con el señor Rafael, uno de estos vecinos, un señor de 70 años de edad, y esto nos contaba.
5: Del piso 4 para arriba, no hemos sufrido lo que sufrieron los de este piso de abajo.
6: Y usted es el piso 5, ¿no?
5: Sí, el 5.
6: Este edificio ya estaba en el terremoto de 67, me decía.
5: Tiene muchos años, ya pasó el primer terremoto que tiene. Okay. Ahora hemos pasado dos juntos.
6: ¿Y le han dicho a las autoridades sobre este edificio?
5: Ya, vino ayer el arquitecto que mandó la alcaldía de Chacao y revisó y nos dijo que estructuralmente lo que es columna y vigas no han sufrido. Lo que han sufrido es explosiones en los pisos primero, segundo, tercero, de los ladrillos, de los frises.
4: Okay. Y es que hacía 60 años, Néstor, 60 años no ocurrió un terremoto aquí en Caracas. El último fue en 1967 y nos decía el señor Rafael pues que ese edificio donde estaba él en ese momento estaba en pie, sufrió, aguantó, pero este, pues aunque sigue de pie ese edificio, el edificio imperial en la segunda transversal de Los Palos Grandes, pues igual estaban todos desalojados. Y también vamos a escuchar, Néstor, las autoridades, a Jorge Rodríguez, que se ha convertido pues en el vocero del gobierno en cuanto a cifras, en cuanto a reporte oficial, una vez al día lo están haciendo, a veces dos veces al día. El último reporte hace algunas horas de parte del presidente del Parlamento, Jorge Rodríguez.
7: La cifra de fallecidos llega a 1.450 personas, mujeres y hombres que perdieron la vida como consecuencia de la más brutal catástrofe natural que haya sufrido nuestro país en su historia. 3.150 personas se han reportado heridas en los hospitales de La Guaira y en los hospitales de los 7 estados donde hubo algún tipo de afectación.
4: Acá, Néstor, donde nos encontramos, hay una especie de campamento de los familiares de quienes vivían en el Petunia 1, que, te repito, fue el edificio que se derrumbó. Ellos están allí a la espera de tener noticias. No se ha movido de aquí. Desde aquí vemos unas 6, 7, 8 carpas. Vamos a intentar conversar con ellos en un momento, cuando amanezca un poco más acá en Caracas, ellos comiencen pues a ver cómo avanzaban los trabajos en la noche. En este momento los tractores pararon por un tema de cambio de turno, por eso no escuchamos el ruido habitual en esta zona. Es una cuestión de unos 15, 20 minutos, nos han dicho, son las 6 y 15 minutos de la mañana, y en cualquier momento pues arrancan de nuevo las labores de remoción, y por ahí ya vemos a los topos mexicanos con su característico uniforme anaranjado y todas las banderas de los países donde han estado dispuestos a entrar allí. Y también lo político, resaltar a María Corina Machado, Néstor, que señaló que el gobierno le ha cerrado el espacio aéreo para venir a Venezuela, que ya estaba lista para venir a Venezuela a ayudar en tema de terremoto y que está en la ciudad de Panamá. Néstor.
8: Mis queridos venezolanos, estoy en la ciudad de Panamá, desde donde tenía previsto viajar a Venezuela. El régimen cerró el espacio aéreo de nuestro país para intentar impedírmelo. Quiero volver a Venezuela para acompañarnos en estas horas desgarradoras. Quiero que mis manos se sumen a las suyas en la búsqueda, en el consuelo y en el abrazo. El 24 de junio se hizo inaplazable mi regreso a Venezuela para enfrentar juntos esta catástrofe como lo hace una familia unida cuando algunos de sus miembros sufren.
3: Está en la voz de María Corina Machado, que está varada en Panamá intentando llegar a Venezuela en momentos en que más la necesitan. ¿Por qué la diferencia de cifras, Santiago? Naciones Unidas hablando de 50.000 desaparecidos y el gobierno de Venezuela en una cifra de muertos que apenas está llegando a 2.000.
4: Néstor, es realmente difícil contestar esa pregunta, pero bueno, el gobierno desde hace mucho tiempo nos ha acostumbrado a que en este tipo de escenarios ellos limitan mucho la información. Esta no ha sido la excepción, a pesar de que, bueno, que un terremoto no hay una culpabilidad política, por llamarlo de alguna manera, pues simplemente ellos se limitan a eso, un informe al día, solo por el canal del Estado. No hay declaraciones oficiales, no hablan con los medios. Le puedo decir que tuvimos la oportunidad de estos días ver al ministro de Defensa y simplemente pasó de largo, no quiso hablar. Situación bien complicada. Pero pues no hace falta esperar una cifra, porque cuando uno va al terreno y va a la Guaira y ve y voltea a su alrededor y lo que ve es edificios destruidos y destrozados, y alrededor de esas ruinas, familias diciendo que ahí estaba su mamá, su papá, su primo, su tío, su hijo, su hermano, y uno comienza a calcular y a ver, uno se da cuenta que 1.700 fallecidos es una cifra que está muy corta comparado con lo que puede venir y subir en cuestión de días.
3: Sí, es una cifra engañosa, por supuesto, entregada por el gobierno de Venezuela, mucho más realista la cifra de Naciones Unidas, que habla de 50.000, repito, 50.000 desaparecidos, que da una idea tal vez más cercana a la dimensión de esta tragedia. Colombia mantiene una gran operación de apoyo humanitario, de búsqueda. Hay muchos rescatistas colombianos que están trabajando allí. 64, hay inclusive un equipo de perros especializados y toneladas de ayuda que están fluyendo desde las diferentes ciudades para la gente de Venezuela que está pidiendo una mano, ya no con ropa, sino con medicinas, tal vez lo que más necesitan en este momento. Uno de los bomberos desde Bogotá, don Julio Bojacá, que rescató a Moisés, uno de los niños atrapados en la tragedia.
9: Punto que nos han informado durante en el recorrido en el camino, pues la comunidad nos dice que los ayudemos, que en ese punto habían escuchado ruidos. Pues nos acercamos, verificamos al punto donde nos decían que escuchaban que les respondían voces y toda la cuestión. Hicimos el llamado, confirmamos con los equipos tecnológicos y efectivamente nos marcaron un positivo. Estábamos tenemos un radar especial, ese radar nos da indicios de la posibilidad.
3: Y como siempre, cada vez que se habla de una tragedia, también hay automáticamente héroes, muchos colombianos que han arriesgado su vida en medio de los escombros. En Bogotá, en Cali, en Medellín, en Cúcuta, en Barranquilla, están organizados grupos de organizaciones cívicas, organismos humanitarios que están enviándole ayuda a Venezuela. Y fue un fin de semana este, con puente festivo, de movilización de mucha gente voluntaria, de gran corazón, que ha estado presente en momentos en que lo necesita Venezuela. Juan Guerrero es coordinador de una de las fundaciones más activas, la Fundación Juntos Se Puede.
10: ¿Qué se puede traer? Alimentos no perecederos, medicamentos pediátricos, insumos médicos en general, higiene personal para grandes y para pequeños, para el área pediátrica, material de rescate, eso es importante, guantes, gafas, linternas, ¿qué no se debe traer? Aceites, material o comida en envases de vidrio, y en este momento estamos ya copados de ropa, ya en este momento
3: hay
10: no
3: necesitamos.
10: Hay cuentas
3: abiertas,
10: ropa.
3: Hay centros de acopio, el más grande está en el Movistar Arena, sobre la 30 en Bogotá, que es a donde se han reunido y en donde están llegando y seguirán llegando seguramente decenas de personas para llevar y organizar las ayudas enviadas a Venezuela. A esta hora en el Movistar ya se encuentra Pablo Arango.
11: Néstor, ¿qué tal? Muy buenos días. La nacionalidad quedó de lado. Lo que pasó fueron las ganas de tender la mano a decenas de personas que se congregaron en el Movistar Arena. El recinto pasó de ser un escenario de eventos a convertirse en el principal centro de acopio de Bogotá para los venezolanos. La Fundación Juntos Se Puede, la Alcaldía de Bogotá, varias aerolíneas colombianas y decenas de voluntarios se articularon para recolectar ayudas con destino a Venezuela.
12: Estamos con nuestra iglesia Conectados con Dios y nuestra fundación Conectados Une, y todas las ayudas cuentan.
11: ¿Qué traen?
12: Nosotros trajimos alimentos no perecederos, trajimos ropa.
11: A las afueras del Movistar Arena se organizó y clasificó la ayuda. En el interior quedó todo listo para cargarla en los vuelos humanitarios rumbo a Venezuela.
13: Traemos medicina, alimentos, bebidas, ropa, muchas cosas de primero necesidades como tetero, leche, pañales, de aseo personal.
11: Y un dato importante, este lunes despegó desde Colombia un tercer vuelo con ayuda humanitaria hacia Venezuela. Pablo Arango Robledo, Blue
3: Pablo,
11: Radio.
3: Gracias, son las 5 de la mañana, 21 minutos. El gran socio hoy en la reconstrucción de Venezuela para este momento de tragedia, pero pensando también a mediano plazo, es Estados Unidos, que está prestando asistencia. Hay cuerpos de militares, hay marines norteamericanos que están hoy en Caracas y una ayuda, 300 millones de dólares ya organizada desde Washington por el presidente Trump para ayudar a los miles de damnificados, para ayudar no solo a las personas que están desaparecidas, sino a quienes han sobrevivido y están sobreviviendo a los dos terremotos. Desde Washington, Juan Camilo Merlano.
14: Néstor, buenos días. Robusta, continua y rápida. Así ha calificado Estados Unidos el despliegue de asistencia humanitaria a Venezuela, que comprende, en efecto, por un lado, los 300 millones de dólares en recursos. 200 millones son para organizaciones aliadas en terreno como el Programa Mundial de Alimentos y otras iniciativas humanitarias en Venezuela. Y 100 millones de dólares para la Agencia de Naciones Unidas de Ayuda Humanitaria. Pero por otro lado están los equipos de rescate de clase mundial, en compañía de sus caninos o perros. Está el equipo de rescate del condado de Fairfax con 79 miembros y 6 perros, el de Los Ángeles con 73 miembros y también 6 perros, condado de Miami-Dade, 80 miembros y 6 perros, del departamento de bomberos de la ciudad de Miami también con 79 miembros y 6 perros. Todos ellos están trabajando contrarreloj para tratar de salvar la mayor cantidad de víctimas posibles. En redes sociales han empezado a publicar los rescates realizados por los equipos. Aquí se escucha el proceso cuando logran rescatar a 3 personas de una estructura colapsada. Ahí se alcanza a escuchar cómo logran rescatar, cómo logran sacar a una de las personas entre los escombros. Se escucha al fondo también la voz de una mujer que grita: Samuel, Samuel. Por supuesto que este es un trabajo conjunto con el Pentágono, concretamente con el Comando Sur de los Estados Unidos. Ya atracó en un puerto en La Guaira el buque anfibio, el USS Fort Lauderdale, que ha desplegado militares y activos en ese país, pero también ha movilizado aeronaves tipo C-17 Globemaster, C-130 tipo Hércules, helicópteros Osprey, los Chinook, que fueron utilizados, por ejemplo, en la extracción de Nicolás Maduro. Los Venom y helicópteros tipo Black Hawk. Si bien hay un liderazgo civil en el despliegue de Estados Unidos, también hay un liderazgo militar. En Venezuela se encuentra el general Kevin Jarrett, un general del Cuerpo de Marines, que está coordinando todo el despliegue y la logística que se espera que sea más. Néstor.
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3: Buenos días, son las 5 de la mañana, 25 minutos.
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3: Reapareció Marlon, que supuestamente estaba muerto. Anoche, disidentes de las FARC, de este grupo, que es el de Iván Mordisco, publicaron un video en donde está Marlon, de quien había dicho el ministro de Defensa un día antes de las elecciones que había sido dado de baja, neutralizado, dijo él, en un operativo militar. Pues apareció vivito y terrorista como de costumbre. Las 5:26 minutos, Javier Segura.
19: Hola Néstor, ¿qué tal? Buenos días. El Ministerio de Defensa y las Fuerzas Militares están adelantando una verificación sobre la autenticidad de un video en el que aparece Iván Jacob Hidrobo Arredondo. Él es alias Marlon, uno de los principales cabecillas del bloque occidental Jacobo Arenas de las disidencias de las FARC, pese a que el gobierno había reportado su muerte en una operación militar en Buenaventura, en el Valle del Cauca. La información sobre la supuesta baja fue presentada el pasado 20 de junio como uno de los golpes más importantes contra las estructuras armadas vinculadas a alias Iván Mordisco. El reporte fue divulgado un día antes de la segunda vuelta presidencial, es decir, un día antes del 21 de junio, y fue presentado como un resultado de alto impacto dentro de la ofensiva militar en el suroccidente del país. Así lo reportaba en ese momento el ministro de Defensa, Pedro Sánchez.
20: Hoy le cumplimos a Colombia. Nuestras fuerzas militares y la Policía Nacional abatieron en combate en el área rural de la vereda San Isidro, municipio de Buenaventura, Valle del Cauca, alias Marlon, el más peligroso asesino, terrorista. Y reclutador de menores.
19: Hay que decir que, sin embargo, comenzó a circular en las últimas horas un video difundido por las disidencias en el que aparece un hombre identificado como alias Marlon. La grabación tiene fecha el 27 de junio y muestra al cabecilla enviando mensajes dirigidos a estructuras insurgentes y lanzando críticas de la política de paz total del gobierno del presidente Gustavo Petro, e incluso alcanza a mencionar el de juguemos a los congelados. Recuerde usted el escándalo que está afectando ahora al gobierno del presidente Gustavo Petro y ese acuerdo con el Clan del Golfo. Escuchemos.
21: Al pueblo colombiano y a las fuerzas insurgentes y revolucionarias de nuestra América. 27 de junio del 2026. No hubo disposición de echar abajo los pilares de la doctrina militar que campea entre las Fuerzas Armadas. Por el contrario, terminamos en un escenario donde todos atacaban.
19: Néstor, por supuesto, la aparición de este material abrió nuevas dudas sobre lo ocurrido durante esta operación del Ejército Nacional. Tras la difusión del video, el ministro de Defensa tuvo que aclarar que la información inicial estaba basada en reportes operacionales y de inteligencia y que la muerte seguía siendo materia de confirmación. Las autoridades explicaron que durante el operativo el cuerpo nunca fue recuperado y que por esa razón no fue posible realizar una inspección técnica ni tampoco una identificación médico forense. Procedimientos que son necesarios para confirmar plenamente la muerte de este tipo en este tipo de operaciones contra cabecillas de las disidencias de las FARC.
3: Javier, gracias. Claramente fue un error el video este en donde aparece Marlon. Claro que es de anoche. Uno de los jefes de estos disidentes de las FARC, estos son los que operan en Cauca y Valle del Cauca, Ñeque, fue abatido en un operativo militar en las últimas horas en Tacueyó. Hugo Mario Palomar.
0: Néstor, buenos días. En medio de una operación de las Fuerzas Especiales del Ejército, fue abatido en el corregimiento de Tacuelló, municipio de Toribío, norte del Cauca, el cabecilla del frente de Dagoberto Ramos, de las disidencias diarias Iván Mordisco. Juan Diego Palta Montero, alias Ñeque, intentaba huir junto a otros tres terroristas en una camioneta que fue impactada por las tropas en medio de un enfrentamiento.
1: Para la casa, muchachos, para la casa.
0: El cabecilla abatido, alias Ñeque, era buscado por las autoridades colombianas y solicitado por las autoridades norteamericanas con fines de extradición por el delito de narcotráfico. Por su captura ofrecían hasta 5.000 millones de pesos. El ministro de la Defensa, Pedro Sánchez, presentó el resultado de esta operación militar. Dijo que alias Ñeque era la mano derecha de Alex Marlon, el cabecilla que, según Mindefensa, fue abatido el 20 de junio, pero quien apareció una semana después en un video publicado por ese grupo en redes sociales.
22: Allí cayó alias Ñeque, mano derecha de alias Marlon, y quien también habría amenazado al presidente de la República. Nos trazamos la meta de neutralizar los principales cabecillas del terrorismo que delinquían en el Cauca, y los hemos neutralizado. Ya vamos en la segunda generación. Hemos ordenado el despliegue de todas las capacidades para neutralizar esta amenaza.
0: La población indígena y campesina de esta zona del norte del Cauca permanece confinada en sus viviendas por estos combates que se han prolongado allí en Tacuelló. Hasta esta madrugada se escuchan disparos, explosiones y helicópteros, de acuerdo al reporte de la comunidad. Tiempo seco en Cali, temperatura a esta hora 20 grados.
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23: Con la mañana 30 minutos actualizamos las noticias en Blue Radio. La Unidad Nacional de Gestión de Riesgo confirmó que hay 19 colombianos desaparecidos por los terremotos en Venezuela. Asimismo aseguró que han regresado al país 92 colombianos que estuvieron en Venezuela durante los sismos. En medio de la movilización de ayudas humanitarias y equipos de rescate hacia Venezuela, el alcalde de Medellín, Federico Gutiérrez, denunció que se impidió el ingreso al vecino país del equipo de bomberos de Medellín luego de 4 horas de espera en el aeropuerto venezolano. Sigue la incertidumbre para llegados de una familia venezolana radicada en el municipio de Sabaneta, en el departamento de Antioquia, que se encontraba de vacaciones en La Guaira, con la cual no se ha podido establecer contacto desde que ocurrieron los fuertes sismos el pasado miércoles. El terremoto en Venezuela deja hasta el momento más de 1.700 muertos y más de 5.000 personas heridas. Además, 12.721 familias están damnificadas. En el país se han registrado más de 600 eventos sísmicos. El presidente electo Abelardo de la Estrella anunció que esta semana iniciarán los empalmes territoriales y que se va a trasladar a todas las regiones del país para reunirse con los gobernadores en el territorio nacional. Confirmó que el Banco Interamericano de Desarrollo ha destinado 60 millones de dólares para apoyar el proceso de transición. Según el mandatario electo, recibe un país en una situación muy grave y no lo va a ocultar. También pidió investigar las concesiones al Clan del Golfo y la salida de oficiales por la paz total. Sobre la posibilidad de racionamiento energético por la crisis, por deudas y compromisos no cumplidos, el presidente Abelardo de la Estrella ordenó a su equipo de empalme trabajar con los sectores involucrados para evitar un apagón en el país. Entre tanto, el vicepresidente electo José Manuel Restrepo fue designado por Abelardo de la Espella como director del empalme anticorrupción. Solicitó al gobierno saliente la suspensión inmediata de todos los nuevos nombramientos, especialmente en la Unidad Nacional de Protección. El presidente de la República, Gustavo Petro, ya se encuentra en Roma, Italia, para adelantar el encuentro con el Papa León XIV el próximo jueves 2 de julio en el Vaticano. El ministro de Defensa, Pedro Sánchez, aseguró que las autoridades están verificando la veracidad del video que circula sobre la supuesta reaparición de alias Marlon, quien había sido anunciado como dado de baja el pasado 20 de junio. El ministro insistió en que sin la recuperación del cuerpo, la neutralización de dicho cabecilla no podía darse por plenamente confirmada, a pesar de la información que había entregado inteligencia. Entre tanto, 4 guerrilleros fueron abatidos tras una ofensiva del ejército en Toribío, en el departamento del Cauca. Entre los delincuentes fallecidos se encuentra alias Ñeque, quien sería la mano derecha de alias Marlon y es señalado de proferir amenazas contra el presidente de la República, Gustavo Petro. Un juez de control de garantías declaró legal la captura del ciudadano británico Foster Martinson por su presunta responsabilidad en el crimen de la modelo Natalia Villalba en el barrio Chico, en el norte de Bogotá. Este hombre fue capturado en territorio ecuatoriano. 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
3: Hoy es martes, comenzamos semana, comienza a amanecer. Bienvenidos, muy buenos días, un gusto saludarlos. 30 de junio, termina el mes, termina el semestre y estamos ya en la mejor etapa del Mundial, que es la gran tendencia, el gran tema de conversación, por supuesto, en redes sociales por los resultados del día de ayer lunes. Noticias de Colombia y el mundo, también tendencias, temas virales en las redes sociales. Camila Carvajal.
4: Néstor oyentes, feliz inicio de semana para todos. Ya le voy a hablar de fútbol y del mundial, pero antes le tengo que hablar de Venezuela, porque es la gran tendencia en el mundo con las imágenes que se repiten por miles, desde distintos enfoques, desde el aire, desde tierra, desde los escombros. Es la historia de esta tragedia. Seis días después, Venezuela sigue siendo la gran conversación mundial en todas las redes sociales con las imágenes, sobre todo, Néstor, donde se compara la Venezuela de hace seis días con la Venezuela de hoy. Imágenes aéreas que de a poco están dimensionando la magnitud de estos terremotos y sus réplicas. Para nosotros en Colombia, la conversación tiene un ingrediente adicional, que es el de Moisés, el niño que los rescatistas colombianos lograron sacar 3 metros bajo los escombros. Tiene 11 años y es muy viral también su historia en redes sociales en uno de esos edificios de La Guaira.
3: Vendrá después, Camila, cuando pase la tragedia, un poquito la evaluación de cómo estaban construidas esas casas, esos edificios, esa poliespuma, que es un sistema de arquitectura, de construcción importado desde Cuba, que tanto influyó, creo que mucho, en el desenlace,
4: en esos
3: edificios que cayeron como naipes.
4: Sí, señor, y por eso la tendencia en redes sociales, Venezuela también usada en redes sociales por todos los artistas, las fundaciones y hasta las instituciones que oficialmente siguen recogiendo ayuda en Colombia y en el exterior para enviar a Venezuela. También es tendencia para nosotros un asunto político con dos mujeres, se lo voy a dividir. Primero, es tendencia Juco y la señora Natalia. Viviana, usted ya vio el video.
3: Claro,
4: dura apenas unos segundos.
3: La que dijo que iba a ser invivible este país.
4: Bueno, ella es una de las integrantes directoras de Juco en Bogotá, que es esa asociación de jóvenes que estaban en un evento en la capital del país.
3: Se pronuncia sobre ella Abelardo de la Estrella, diciéndole a Estados Unidos, sugiriendo que le quite la visa.
4: Y ya hay mensaje del Landau.
3: Porque hay fotografías de ella muy oronda visitando Estados Unidos. Así que esta es la niña que anuncia protestas. Bueno, protestas no, movilizaciones. Que la JUCO emite un comunicado.
4: La JUCO es la Organización Juvenil Comunista de Colombia.
3: Son las legendarias juventudes comunistas que operan en Colombia desde los años 70. Ella, una comunista trasnochada, que anuncia, mala perdedora, que no va a dejar vivir en paz después
4: que o por el triunfo de Abelardo de la Espriella. Habla Abelardo de la Espriella, ya se pronuncia Estados Unidos, y esta, la imagen que ustedes ven, es el momento de ese discurso que quedó grabado, el de Viviana Marín, y ella es tendencia en redes sociales. Pero le decía que eran dos mujeres.
3: Sí, señora.
4: La segunda es Karol G.
3: Sí.
4: Le dio a la colombiana por hablar de política, y usted sabe que cuando se es un personaje de la talla de la bichota, meterse en estos asuntos casi nunca sale bien.
3: ¿Por qué Karol G nunca dijo nada durante el gobierno Petro?
4: Ah, Néstor, pero es
3: ¿Karol G es petrista?
4: Yo no me atrevo a decir que sea petrista, lo que pasa es que mucha gente en redes sociales sí le critican que en el gobierno Petro no haya hablado y lo haga ahora, pero más que Karol G es Carolina Giraldo, y entonces es también una colombiana que, como dice en el mensaje, tiene derecho a pedir que se gobierne para todos, que ha sido una promesa además ya hecha por el presidente electo.
3: Camila, yo sé que para usted Karol G es intocable, pero Carolina Giraldo y Karol G son la misma persona.
4: ¿Y entonces la bichota no tiene derecho a hablar de política?
3: Claro que tiene derecho. ¿Y no tenía derecho también durante los 4 años de Petro?
4: Claro, pero también vamos a suponer que es petrista.
3: Si se metió,
4: si Karol G es petrista, ¿deja de ser la bichota y deja de ser la cara bonita de Colombia en el mundo?
3: No, me parece que está bien.
4: Ah, me gusta esa reflexión, porque en redes sociales ya hay quienes dicen incluso no vamos al concierto programado en Colombia, veamos a Karol G porque es petrista. Yo no sé si sea petrista, pero suponiendo que lo sea, eso no le quita el reconocimiento que tiene y lo que ha hecho por Colombia en el mundo.
3: Gustando ella,
4: sin duda.
3: Gustando la música de ella, a pesar de que sea petrista.
4: Bueno, lo cierto es que de Karol G habla, ella con la carta que le envía le responde a Abelardo de la Espriella invitándola a la manada y se mete el presidente saliente, el presidente Gustavo Petro, para decir que Karol G no puede hacer parte de esa manada, que no lo acepte porque ella ya sabe de arte y que el que sabe de arte no se mete a la manada, así que Karol G con este asunto también es tema de conversación. Okay. Termino con deportes.
3: Muy bien, la última.
4: Paraguay, Alfaro, Alemania, Países Bajos. Todo lo de la jornada de ayer es tendencia en las redes sociales. Estamos en la mejor etapa del Mundial, coincido con usted. Paraguay le dañó la polla a muchos.
3: Sí. Camila, gracias. Lo de ayer fueron batacazos, sorpresas, como ustedes los quieran ver. Ayer fue eliminada por Paraguay, una, pues no la más poderosa de las selecciones de América Latina, de la Conmebol, fue eliminada Alemania. Y anoche tarde, otra favorita al Mundial, la muy europea selección de Holanda, la eterna subcampeona que se quedó por fuera del Mundial, eliminada por la sorprendente Marruecos. Desde Madrid, Enrique Rodríguez.
5: ¿Qué tal, Néstor? Buenos días. La prensa alemana, empecemos por Alemania, reacciona esta mañana con un sentimiento de decepción, pero también de exigencia de responsabilidades. Y los epítetos que se pueden leer tanto en la prensa alemana como en la prensa neerlandesa son los más duros que uno pueda imaginar. Por ejemplo, en Alemania se puede leer en Kicker, que es el periódico deportivo más importante de ese país, testimonio de incompetencia para el fútbol alemán y para Nagelsmann, es decir, para el seleccionador. Al seleccionador le dicen que no ha logrado aunar y potenciar los puntos fuertes de su equipo. Spiegel, que es uno de los medios más serios e importantes de ese país, insiste, el sueño alemán de ganar el Mundial se ha esfumado con la humillación en los 16avos de final. Tercer fracaso en un Mundial para el Frankfurter Allgemeine Zeitung. La eliminación supone una derrota que resume a la perfección el Mundial de Alemania. Y es que falló 3 penaltis y perdió de forma dramática. Pero dicen los medios alemanes que esa derrota, y en ese sentido honran el trabajo de Paraguay, fue una derrota totalmente merecida. Hay una suerte de sensación de fracaso colectivo en Alemania, porque si bien seguramente esta no era la mejor selección alemana de la historia, sí se esperaba que tuviese un recorrido algo más largo en este Mundial. Una sensación parecida hay, o se vive esta mañana, en los Países Bajos. Bien es verdad que Marruecos ha sonado desde que inició este Mundial como una de las selecciones más fuertes y más importantes del Mundial, al menos en su zona de influencia geográfica, pero no se esperaba que los Países Bajos, la mítica naranja mecánica, cayese de esta manera ante Marruecos, también fallando penaltis con 5 defensas, pero sobre todo con una sensación de fracaso y catástrofe futbolística, que titula esta mañana el diario de Telegraph. El seleccionador Ronald Koeman le preguntaban si cambiaría algo de lo que hizo anoche, si ese planteamiento muy defensivo lo cambiaría viendo el resultado posterior, y ha insistido con su puesto en juego en que no cambiaría absolutamente nada, Néstor.
3: Gracias, Enrique. Cualquier adjetivo se queda corto. Los dos, Alemania y Holanda, eran de las grandes selecciones europeas supuestamente favoritas a ser campeonas del mundo, ambas eliminadas, una más sorpresiva, por supuesto, Alemania por Paraguay, ambas por la vía de los penaltis. Desde los Estados Unidos, Fabio Poveda.
6: Hola, Néstor, buenos días. Una agradable sorpresa se dio en el Campeonato Mundial de Fútbol con la victoria por penales de Paraguay sobre los 4 veces campeones del mundo Alemania. Los dirigidos por el argentino Gustavo Alfaro dieron una lección de cómo defenderse bien y efectivamente y empataron 1-1 en los 120 minutos. Esta es la mejor presentación de los guaraníes en un campeonato mundial desde Sudáfrica 2010, cuando llegaron a cuartos de final por primera vez en su historia. Uno de los héroes de este partido fue el arquero Orlando Gil, que atajó 2 penales y además habló sobre este gran logro.
7: Muy agradecido por ser elegido a este premio. La verdad, ni yo tengo palabras para describir eso. Supimos aguantando bien el grupo, 120 minutos, dejamos el alma, la vida, el corazón, y nada, se vio reflejado. se vio reflejado, lo mantuvimos el empate hasta los penales y gracias a Dios pude atajar dos para conseguir esta clasificación.
6: En los otros resultados de la jornada, Brasil venció a Japón y ahora enfrentará en octavos de final al ganador entre Costa de Marfil y Noruega. Por otro lado, también por la vía de los penales, Marruecos dejó en el camino a Países Bajos, otro de los favoritos, luego de empatar 1-1 en 120 minutos. Ahora Marruecos deberá enfrentarse a Canadá, que dejó en el camino a Sudáfrica el próximo sábado 4 de julio. Toda la información del Campeonato Mundial de Fútbol con Fabio Poveda Ruiz para Bruna.
3: Fabio, muy bien, gracias. Es una lección para Colombia que llega como favorita. Aquí ya no hay favoritos, tienen que jugar en serio. Cualquiera derrota a cualquiera. Esa época de goleadas inmensas, de favoritismos absolutos, se acabó. La Selección Colombia se prepara para el partido de este viernes 8:30 de la noche. Es el partido en que Colombia debe pasar a octavos de final. Con la Selección Colombia, Juan Carlos Cortés.
8: Néstor, buenos días. La Selección Colombia completó una nueva jornada de preparación pensando en su próximo rival de 16avos de final, hablamos de Ghana. Un entrenamiento que desarrolló con normalidad y con la presencia de los 26 futbolistas convocados. El ambiente en el grupo sigue siendo positivo, especialmente tras confirmarse la recuperación de dos jugadores importantes como Camilo Vargas y Luis Javier Suárez, quienes superaron las molestias físicas que habían generado alguna preocupación tras el último encuentro ante Portugal. En la sesión, los jugadores titulares realizaron un trabajo regenerativo enfocado en la recuperación tras la alta exigencia del partido anterior, mientras que el resto del plantel trabajó en ejercicio de posesión, circulación rápida de balón, rondos de presión y finalización manteniendo el ritmo competitivo de cara al siguiente compromiso. James Rodríguez habló de las dificultades de enfrentar a este rival Ghana.
9: Sí, esos rivales son duros, esos rivales son físicos, muy, muy parecido al Congo, que dejan jugar menos. Falta todavía y ahora el cuerpo que se abra tranquilo y para que podamos estar tranquilos.
8: Colombia volverá a entrenar en esta mañana en una nueva sección donde se empezará a perfilar la estructura titular para enfrentar a Ghana, que contaría con la reaparición de Daniel Muñoz, de Johan Mojica y de John Córdoba en el frente de ataque. Desde Miami, Florida, Juan Carlos Cortés.
3: Juan Carlos, gracias. 5:46. Primera declaración a través de sus redes sociales del presidente electo Abelardo de la Espriella, que anuncia que a partir de hoy comienza el proceso de empalme. Será en el auditorio de su universidad, la Sergio Arboleda, encabezado por el vicepresidente José Manuel Restrepo, que va a estar al frente de todo el proceso de transición. Hablando anoche tarde de la situación en la que recibe el país el presidente de la Espriella.
10: Fíjense, en estos días he podido conocer a través del proceso de empalme que ya comenzó el verdadero estado en que recibimos el país. La situación, queridos compatriotas, es grave. Y no lo vamos a ocultar José Manuel y yo, no les vamos a ocultar nada. Tenemos una economía

0: fortalecido de manera significativa y eso sin duda es muy importante. Esa es la primera señal, queridos compatriotas, de que el mundo cree en un gobierno que va a poner orden en la casa, orden fiscal, y a recuperar...
1: Y revelando que el Banco Mundial destinó una partida de 60 millones de dólares para la transición, para estos 2 meses de empalme, haciendo énfasis en la necesidad de arreglar los problemas económicos, el más visible, el racionamiento que parece venir producto del fenómeno del Niño, anunciando apoyo para las empresas vinculadas con el sector de energía.
0: Una noticia que nos llega desde el equipo de empalme es la posible e inminente crisis energética, queridos compatriotas, que nos hereda el desgobierno saliente y que podría ponernos en riesgo de racionamiento. Mi palabra empeñada desde ya a los generadores y al sector financiero. Mi gobierno trabajará. Y así he ordenado al equipo económico.
1: Y escandalizado también el presidente de la Espriella con las revelaciones de la unidad investigativa de Noticias Caracol alrededor de los acuerdos que hicieron funcionarios del gobierno saliente, del gobierno Petro, con gente de grupos criminales, disidentes de las FARC o Clan del Golfo, con quien estaban jugando congelados. A eso dice el presidente de la Espriella, que pedirá la colaboración de Estados Unidos.
0: Miembros del desgobierno saliente entregaron territorios a los bandidos de manera criminal. He dado instrucciones precisas a la Comisión de Empalme para que denuncie los hechos ante las autoridades colombianas y también ante el Departamento de Justicia de los Estados Unidos, para que ellos determinen cuáles son los procesos de su competencia, porque hay una conspiración ahí internacional frente al narcotráfico.
1: Y si se mete Estados Unidos, por supuesto, el ambiente será diferente. 5:49 minutos, así que el énfasis, la prioridad del nuevo gobierno será en asuntos de seguridad y en temas económicos. Víctor Grosso.
2: Néstor, buenos días. Anoche el presidente electo Abelardo de la Espriella, dentro de su pronunciamiento sobre temas varios, empezó a hacer un corte de cuentas sobre las cifras económicas con las que recibirá su mandato. Dijo que la situación es grave y la economía está bajo presión. Habló de descalabro y prácticamente dijo que el gobierno actual le está dejando un verdadero desastre. Destacó que la inflación está en el 5,8%, casi que duplicando la meta del Banco de la República, que para controlarla mantiene elevada su tasa de referencia, afectando el desempeño de la economía. Mostró su preocupación por la histórica deuda que está recibiendo y el elevado costo al que recientemente se ha tenido que endeudar la nación. Pese a estas dificultades, celebró la positiva reacción que tuvieron los mercados desde la primera vuelta presidencial y la forma como se ha fortalecido el peso colombiano, calificando esto como una primera señal de que el mundo cree que en su gobierno se le va a poner orden fiscal a la casa y se recuperará la credibilidad. Reiteró que su equipo de empalme está siendo liderado por el vicepresidente electo José Manuel Restrepo, con un apoyo del BID por 60 millones de dólares, y le envió un mensaje muy relevante al sector energético, dándoles a entender que lo esperen, que impidan un apagón o racionamientos, porque cuando se posesione, se pondrá al día con las deudas que tiene el gobierno con este sector. Víctor Grosso, DataFX.com.
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1: Faltan menos de 40 días para que termine el gobierno Petro. Están intentando raspar la olla, haciendo nombramientos diplomáticos de última hora y nombramientos a través de la Unidad Nacional de Protección. Por eso la declaración del nuevo vicepresidente José Manuel Restrepo, pidiendo suspender esos nombramientos durante el proceso de empalme.
8: Hemos solicitado formalmente a la Unidad Nacional de Protección suspender cualquier nombramiento con fundamento en ese decreto hasta el próximo 7 de agosto y entregar toda la información sobre los procesos.

0: esos que se encuentran en cursos. Es absoluta y totalmente inadmisible que en los últimos días de un gobierno saliente se cambien las reglas de juego para definir quiénes podrán integrar
1: el esquema. Y responden funcionarios del gobierno diciendo que ellos estarán gobernando hasta el último día y hasta el último minuto. El empalme arranca hoy con esa sombra, con ese fantasma de que, por supuesto, hay un distanciamiento en las formas. El nuevo ministro del Interior, Rodrigo Lara.
2: Nunca había habido tal vez un proyecto o un proyecto político que haya llegado a la presidencia con un trabajo previo y anticipado tan serio y tan organizado. Nosotros no arrancamos de cero este empalme, ya tenemos unos diagnósticos iniciales. Aquí nos tomamos en serio este trabajo de representar al pueblo colombiano y lo vamos a hacer de la mejor manera para que los colombianos estén muy orgullosos de su gobierno.
3: Y por ejemplo, en ese empalme, ¿ya se va a reunir con el ministro Armando Benedetti? ¿O ya tuvo reunión con él?
2: Bueno, mañana tenemos la primera reunión, vamos a definir la metodología del empalme.
1: Hoy martes es la nueva reunión que coge al presidente Gustavo Petro en uno de sus últimos viajes internacionales. El presidente Petro se encuentra hoy en Roma, en donde se queja de que no le dieron recibimiento de Estado. No es una visita a Italia, va a entrevistarse él con el Papa León XIV. Las 5:53 minutos, hablando del empalme. Desde Italia, el presidente Gustavo Petro.
4: Primero, tranquilidad, organización. El periodo pasa a ser de organización de los medios de Colombia y en Colombia. Y esa organización tiene que dirigirse a no dejar retroceder las reformas sociales.
1: Sí, y Gustavo Petro se convertirá desde el 7 de agosto seguramente en el momento en que deje el gobierno, después de la reunión de Iván Cepeda, se convertirá en el jefe de la oposición. Andrés Carmona.
5: Néstor, buenos días. Mientras hay expectativa por el inicio de los trabajos de empalme entre el encargado del gobierno saliente de Gustavo Petro, el ministro de Hacienda Germán Ávila y del gobierno entrante de Abelardo de la Estrella, el vicepresidente electo José Manuel Restrepo, desde el pacto histórico se están tratando de sacudir de la derrota, manteniendo las concentraciones y las marchas como forma de enfrentar al gobierno de Fino es por la Patria, para así buscar ganar la mayoría de alcaldías, gobernaciones, consejos y asambleas en las elecciones regionales de 2027. La reorganización del pacto comenzó el pasado viernes con un encuentro entre el presidente Petro y el ex candidato y senador electo Iván Cepeda. A la salida del encuentro y cuando se le preguntó a Cepeda quién dirigirá a la oposición, este señaló a Petro, aunque este afirmó que será el pueblo quien mande. Al día siguiente, desde Quibdó, Cepeda hizo un llamado a sus seguidores a no bajar la guardia.
6: Comienza un tiempo marcado por la organización de todas nuestras fuerzas. El Congreso Fundacional del Pacto Histórico, el Encuentro Nacional de la Alianza por la Vida y la Convención, óigase bien, la Convención Nacional de los Movimientos Sociales para defender las reformas que hemos logrado en estos años con el gobierno.
5: Pero tal vez lo más llamativo de este encuentro entre el presidente Petro y Cepeda es que ese mismo encuentro no se dará entre el mandatario saliente y el presidente electo, ya que si bien Petro aseguró que quien debe asistir a la Casa de Nariño es de la Espriella, este ya dejó claro que no entrará en el Palacio Presidencial hasta que tome posesión a las 3 de la tarde del próximo 7 de agosto. Andrés Carmona, Blue Radio.
1: Andrés, ahora 5:56, quedó la legalizada la captura del ciudadano inglés responsable del feminicidio de Natalia Villalba, a quien mataron aquí en el norte, en el Chicó, en la calle 95, la metieron en una maleta en un edificio en el norte de Bogotá. Nicolás Rodríguez.
7: Néstor, buenos días, sí señor, pues un juez de control de garantía de Bogotá legalizó la captura del ciudadano británico Foster Martinson, señalado por la fiscalía como presunto sospechoso del feminicidio de la modelo cucuteña Natalia Villalba Angarita, cuyo cuerpo fue hallado dentro de una maleta en el apartamento del barrio Chicó en el norte de Bogotá. Martinson había sido detenido el 26 de junio en el aeropuerto internacional de Quito, en Ecuador, cuando intentaba salir de ese país. La captura se realizó tras la activación de una notificación roja de Interpol, una circular roja, y una orden emitida por la justicia colombiana, y posteriormente fue trasladada a Colombia y puesto a disposición del CTI de la Fiscalía. Según la investigación adelantada por las autoridades, los hechos habrían ocurrido el 18 de junio. Ante esto también la Fiscalía señala que el extranjero habría ingresado al apartamento donde estaba la víctima, la habría agredido hasta causarle la muerte y posteriormente habría manipulado la escena para ocultar el cuerpo y alterar también posibles elementos de prueba antes de abandonar el país. El ente acusador busca imputarle los delitos de feminicidio agravado y ocultamiento, también alteración o destrucción de elementos de material probatorio. Sin embargo, la audiencia de imputación de cargos y la definición de la medida de aseguramiento fueron aplazadas para los próximos días por la solicitud de la defensa del procesado.
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1: Seis de la mañana, 40 segundos. Bienvenidos, muy buenos días. Hoy es martes, comienzo de semana, de tragedia en Venezuela y de empalme del nuevo gobierno en Colombia. Nuevo gobierno que alista nombramientos. Ya les vamos a contar de los nombres, los confirmados y los que están a punto de quedar confirmados, que van a llegar al gabinete del presidente de la Estrella. De los terremotos en Venezuela, informa Naciones Unidas, que es una cifra aterradora, que hay 50.000 personas desaparecidas. 50.000, una cifra infinitamente mayor que la de víctimas oficiales que entrega el gobierno de Venezuela, que está hablando esta mañana de martes de apenas, por supuesto, entre comillas, 1.700 muertos y 5.000 heridos. Pero si la cifra va a estar cercana de 50 o más, 50.000 muertos, por supuesto, la tragedia será de una dimensión diferente. Las víctimas esta mañana se cuentan por miles. Han pasado 6 días desde los 2 terremotos, uno de 7.2, otro de 7.5, en la magnitud, en la escala abierta de Richter. Y cada vez hay menos posibilidades de encontrar personas con vida bajo esos escombros, aunque los rescatistas que han llegado, muchos colombianos, muchos venezolanos, la mayoría norteamericanos, se concentran en encontrar a los niños en búsqueda de vida bajo esas toneladas de escombro, en su mayoría poliespuma, que era la vieja manera de construir casas y edificios de la gran misión de vivienda de la época de Chávez y Maduro, una manera de construir importada desde Cuba con materiales que se explican en parte por qué se derrumbaron 189 edificios como naipes. Hay otros 355 edificios con problemas estructurales, todos edificios y casas en 7 estados venezolanos que esta mañana siguen estando en un riesgo inmenso. Bienvenidos, vamos a hablar esta mañana por un lado de la tragedia, por el otro de la inmensa solidaridad que se ha despertado en Colombia, México y Estados Unidos. Estados Unidos que ha sido, por fortuna, los cogió en luna de miel con el gobierno de Trump, que ya anuncia 300 millones de dólares y hay decenas de marines, un general del ejército norteamericano al frente de la reconstrucción. Entre los escombros siguen los milagros. Rescatistas colombianos encontraron en las últimas horas a Moisés, un niño de apenas 11 años, que estaba 3 metros bajo tierra en un edificio en La Guaira, en donde está buena parte de la tragedia, en la zona más afectada. Los rescatistas trabajando en Venezuela y el mundo movilizándose para enviar ayuda. Si usted tiene ropa, si usted tiene alimentos no perecederos, y especialmente si tiene medicinas para ayudar, están abiertas las puertas del Movistar Arena, que se ha convertido en el gran centro de acopio en Colombia. Los puntos de donación a través de la Asociación de Bancos de Alimentos, ya hay 236.000 kilos de comida, productos recolectados que hoy serán enviados a Venezuela. También hay jornada de donación de la Fundación Juntos Se Puede y en la Cruz Roja Colombiana, para que una vez más usted, si tiene buen corazón, lo invito para que ayude en este momento, porque hay miles de personas que en este momento están pasando el momento más difícil de su vida. A este panorama se suma la tensión política, los sobrevivientes reclamándole con razón al gobierno que está enfrentando la crisis con los militares armados, pasando por el lado sin ayudar. El gobierno de Delcy Rodríguez es el gran cuestionado, intentando movilizar a su gente. Al frente pusieron a Diosdado Cabello y a Jorge Rodríguez, que es el presidente de la Asamblea, a intentar rescatar a los muchos miles de venezolanos que podrían estar con vida. Repito la cifra, 50.000 desaparecidos. Por supuesto, en la medida en que pasen los minutos, las horas, cada vez menos probable que haya sobrevivientes. Sobre empalme hay muchas noticias. Habló anoche el presidente de la Espriella. Comienza hoy en el auditorio de su universidad, la Sergio Arboleda, en el norte de Bogotá, en la calle Calle 74, en donde se reúnen delegados del presidente electo para recibir el informe del gobierno saliente, una reunión que estará encabezada por el vicepresidente José Manuel Restrepo, a la que va de momento el único de los ministros nombrado, Ricardo, que es el ministro Rodrigo Lara Restrepo, ministro del Interior. Los otros nombres que están circulando no son oficiales todavía.
2: Sí, pero se va delineando el gabinete del presidente electo Abelardo de la Espriella, Néstor, con varios nombres. Uno de ellos, que seguramente va a jugar un papel muy importante, es el de la exalcaldesa de Barranquilla, exgobernadora del Departamento del Atlántico, Elsa Noguera.
1: ¿Usted la tiene para qué ministerio?
2: Yo la tengo en principio para el Ministerio de Vivienda, aunque puede llegar un poquito más arriba, ¿no?
1: Puede ser la ministra de Hacienda. Ese nombramiento será directa responsabilidad del vicepresidente José Manuel Restrepo. ¿Quiénes están confirmados que van a llegar al gabinete?
2: Mauricio Gómez.
1: Mauricio Gómez, que será seguramente ministro de Comercio. Fue un hombre ex senador del Partido Liberal, uno de los primeros en apoyar la candidatura de Abelardo de la Espriella. Llega Nicolás García, que fue gobernador de Cundinamarca. Sería, si ustedes me permiten el condicional, todavía falta el decreto de nombramiento.
2: Transporte.
1: Será ministro de Transporte. Jaime Andrés Beltrán, exalcalde de Bucaramanga, será seguramente ministro de Vivienda.
2: Sí, si Elsa Noguera es ministra de Hacienda, queda despejado el camino para que Jaime Andrés Beltrán sea el ministro de Vivienda.
1: Fabio Arjona Monteriano.
2: Confirmado ministro de Ambiente.
1: Sería ministro de Ambiente. Y así vamos a seguir desgranando, porque el juego en este momento, para quienes están cerca al nuevo gobierno, es la gabinetología.
2: Juliana Gutiérrez, hermana del alcalde de Medellín, Federico Gutiérrez, sería la directora del Instituto Colombiano de Bienestar Familiar. ¿Quién más nos falta? Creo que ahí algunos. Indalecio Dangón sería el ministro de Agricultura.
1: Costeño también él, ese de Agricultura, creo que está prácticamente fijo. Anuncia el presidente de la Espriella en su primera alocución, entre comillas, de anoche, a través de redes sociales, duró 20 minutos, que habrá una figura nueva en Palmes Regionales, que demuestra, por otro lado, la importancia que le quiere dar el nuevo gobierno a la relación con las regiones. Ya se reunió el presidente de la Espriella con el gobernador de Antioquia y con el alcalde de Bogotá este fin de semana, en donde estuvo después de un recorrido por iglesias de todo el país, estuvo reunido con estos mandatarios regionales. Y allí habrá un énfasis, un cambio nuevo en la relación entre el gobierno central y los gobiernos departamentales. Así que vamos a hablar de las notificaciones. El vicepresidente José Manuel Restrepo, un hombre particularmente empoderado en el nuevo gobierno, le pide al saliente, que está raspando la olla, que detenga nombramientos a través de la UNP y nombramientos diplomáticos. Responde el gobierno que ellos están en plan de gobernar hasta el último día, ni un minuto antes ni un minuto después. Lo que está pidiendo el nuevo gobierno es que no modifiquen las condiciones, porque seguramente va a pasar una cosa increíble, y es que nombran gente y llegará el nuevo gobierno a desnombrarla. Bienvenidos, un gusto saludarlos. Hablaremos de los nombramientos, de los que suenan, de los que van a llegar y de la nueva relación con las regiones. Y hablaremos, por supuesto, de los palos, de las sorpresas en el Mundial de Estados Unidos, en donde dos grandes, Alemania eliminado por Paraguay y Holanda eliminado anoche por Marruecos, quedaron ya por fuera del Mundial. Estas son modalidad Juan Camilo en Dallas, en Texas, en Estados Unidos. Esta es modalidad sorpresa. No hay equipos chiquitos a estas alturas del Mundial.
3: Hola Néstor, feliz mañana para usted y para todos. Total, ya hemos visto 4 partidos de los 16avos de final de la Copa Mundial de la FIFA. Había mucha expectativa porque esta ronda nunca se había jugado y los 4 fueron partidazos. Canadá sacó a Sudáfrica con un gol al último minuto. Lo mismo Brasil, que empezó perdiendo frente a la selección de Japón al minuto 29. Casemiro empató al minuto 56. Entró Gabriel Martinelli, que nunca había tenido una gran participación con la selección brasileña. Estaba en deuda el jugador del Arsenal. Y al minuto 90+5 marca un gol tardío, un gol agónico para los brasileños, para enviarlos a los octavos de final. 2-1 terminó el partido para la canariña. Y después vino el primer palazo de esta Copa Mundial. Sale Alemania, tetracampeona del mundo, el seleccionado europeo que viene enrachado, sobre todo venía con buenas participaciones en Eurocopa, en Liga de Naciones, a pesar de que no las había ganado, pero venía con una expectativa grande porque había grandes jugadores en el cuadro alemán, diferente a Paraguay, que recuerde, venía de hacer una eliminatoria mala, sobre todo la primera mitad, hasta que llegó el profesor Gustavo Alfaro, al suelo vuelo, tuvo un gran invicto hasta que perdió con Brasil, pero igual fue una selección muy destacada y terminó imponiéndose el cuadro de Alfaro por penales con además héroes desconocidos, porque Orlando Gil, el arquero paraguayo que termina siendo figura atajando dos penales, hasta hace 6 meses no era nadie que fuera titular por lo menos en el cuadro paraguayo, hoy es titular en San Lorenzo de Almagro de Argentina. Se imponen en penales y lo mismo la selección de Marruecos, que si bien había llegado a semifinales del Mundial en Qatar 2022, en este Mundial tal vez no se veía tan fuerte, no tenía como ese impulso que tuvo en tierras árabes, bueno, ya lo tuvo contra los Países Bajos, que además es un equipo bien estructurado y le termina ganando por penales.
1: Juan Camilo, ¿es más sorpresa lo de Paraguay sacando a Alemania que lo de Marruecos sacando anoche a Holanda,
3: sí,
1: verdad?
3: Sí, señor, porque Marruecos viene de hacer procesos largos, es campeón sub-20.
1: Pero lo que quiero decir, ambos por penaltis, esto es un mensaje para nosotros, para Colombia, que llega como favorita contra la selección de Ghana. Aquí no hay favoritos, aquí ya no hay intocables, aquí lo que tenemos es que salir el viernes por la noche a jugar bien, seguramente, con cambios en la titular, ¿no?
3: Sí, además, bueno, lo que pasa entre Países Bajos y Marruecos es que fue un partido mano a mano. El uno atacaba, el otro defendía, después cambiaban los papeles. Paraguay sí tuvo un partido muy defensivo. La verdad, poco y nada hizo Paraguay de adelante. Encontró un gol de cabeza con Julio Enciso, pero los centrales se cansaron de hacer despejes, sobre todo por la vía aérea de tantos centros que tiró la selección alemana. Nos podíamos encontrar con un partido así frente a la selección de Ghana. Seguramente no le va a interesar la posesión de la pelota. Sabrá que si llega a los penales, pues ya estará para cualquiera. Y eso fue lo que pasó con la selección de Paraguay, fortaleció un arquero de casi 2 metros de estatura que terminó atajando 2 penales y siendo la gran figura en Paraguay, que hoy amanece con el día cívico, día festivo por la clasificación a estos octavos de final.
1: No se imaginan el palo que le están dando esta mañana en la prensa europea, en la prensa de Holanda, la prensa alemana, a esas selecciones que en teoría eran favoritas y que fueron eliminados del Mundial. Quedamos cojos sin la selección de Holanda, sin la selección de Alemania.
4: Y definitivamente el fútbol no cabe en el Excel, ¿no? Usted se acuerda que había un computador y que el más grande nos contó Juan Camilo, que había hecho todas las probabilidades y quedaba como final.
3: El matemático alemán.
4: El matemático alemán quedaba la final entre Portugal y el equipo de Países Bajos. Pues ya no fue.
2: Ya no fue.
4: Se pifió.
3: Y decía ese alemán que Japón sacaba a Brasil. Tampoco le
4: no
3: funcionó
4: fue.
3: Por ese lado la
1: Bueno, Brasil, la premonición. Brasil sufrió mucho. Brasil ganó en el último minuto. Así que estamos en un mundial bueno por la organización, buena por la asistencia y bueno por los resultados. Y seguramente por las lecciones. Nosotros estamos a tiempo todavía de aprender.
4: Y el técnico de Ghana nos conoce bien, ¿no? Fue nuestro técnico pasado.
3: Claro, a Queiroz. Carlos
2: Queiroz. Por eso, nos conoce bien. Por eso vamos a ganarle con más ganas a Queiroz.
1: Hay una noticia
2: a
1: de
2: cobrarle
1: última
2: la eliminación
1: hora.
2: De Qatar 2022.
1: En segundos, información deportiva sobre la Selección Colombia, sobre el Mundial. Hay una noticia de última hora. Un señor muy familiar para la izquierda, Juan Carlos Monedero, de Iglesia, de los progresistas españoles, de los progres españoles, acaba de ser suspendido por la Universidad Complutense. Un señor que estuvo aquí muy activo, se volvió comentarista, graduado de genio por los señores de RTBC que lo trajeron como estrella internacional. Acaba de ser suspendido por la Complutense porque encontraron una falta muy grave de acoso sexual contra sus estudiantes. Bienvenidos, un gusto saludarlos. Aquí está lo más importante en el resumen que preparamos en Voces y Sonidos en Mañanas Blue.
5: Cifra de personas que perdieron la vida asciende a 1.719, 5.034 personas heridas, hasta el momento 15.866 personas damnificadas.
6: Se cumplen 6 días de la tragedia que dejó el doble terremoto de magnitud 7.2 y 7.5 en el centro norte de Venezuela, que ha dejado hasta el momento 1.700 muertos y más de 5.000 heridos. Además, 12.000 familias están damnificadas. En el país se han registrado más de 600 eventos sísmicos. Sin embargo, las cifras de Naciones Unidas estiman que en Venezuela hay 50.000 personas desaparecidas por la tragedia.
7: Nosotros vivíamos en el piso número 2 y todavía teníamos 2 pisos más arriba, eso todo se bajó totalmente y nos cayó. A mí la pared de los pisos arriba me quedó aquí, una pared en la espalda, otra en el pecho. Yo de verdad no pensé que la contaba yo volviendo a nacer.
8: Las labores de rescate se mantienen, los equipos de búsqueda trabajan incansablemente.
9: Alrededor de cada una de las estructuras colapsadas hay personas pidiendo ayuda para extraer a sus familiares.
10: Le hago un llamado a toda la comunidad internacional que nos apoyen. Señores, esto está demasiado difícil, demasiado complicado. Está llegando ayuda, pero yo considero que no es suficiente. Necesitamos más ayuda.
11: ¡Hay familia viva! Entonces, si no la buscamos. si no la buscamos, no vamos a tener soluciones.
12: ¿Por qué si sacan 4 o 5 personas, los vivos están en un hospital y los muertos no aparecen? ¿Por qué no me lo llevan de una vez a una morgue? ¿Por qué no me lo identifica?
13: Familiares de desaparecidos cuestionan la inacción de los uniformados.
14: Tenían que tener una pala, un pico. Mano, ese uniforme para defender la patria, huevón. Para defender un país, el país es esto, esto es el país. Que necesita de usted, huevón, un arma. Para echarnos plomo y coñazo, sí.
6: Y en medio de las labores, el equipo colombiano rescató con vida a Moisés, un niño de 11 años, que permanecía atrapado a 3 metros de profundidad bajo un edificio colapsado en La Guaira. Julio Bojacá es bombero de Bogotá, quien participó en las operaciones.
15: La comunidad nos dice que los ayudemos, que en ese punto habían escuchado ruidos. Pues nos acercamos, verificamos al punto donde ellos nos decían que escuchaban que les respondían voces y toda la cuestión. Hicimos el llamado, confirmamos con los equipos tecnológicos y efectivamente nos marcaron un positivo.
16: En el Movistar Arena en Bogotá, decenas de personas llegaron con ayudas para enviar a Venezuela. La alcaldía de Bogotá, la Fundación Juntos Se Puede, Aerolíneas del País y voluntarios hicieron parte de esta masiva jornada de solidaridad. Hoy, en este mismo espacio de la Fundación Juntos Se Puede, va a estar nuevamente recopilando estas ayudas humanitarias para Venezuela desde las 12 del mediodía hasta las 3 de la tarde. Requieren medicamentos, herramientas y linternas.
17: Robusta, continua y rápida, así ha calificado Estados Unidos el despliegue de asistencia humanitaria a Venezuela, que comprende, en efecto, por un lado, los 300 millones de dólares en recursos, 200 millones son para organizaciones aliadas en terreno como el Programa Mundial de Alimentos y otras iniciativas humanitarias en Venezuela, y 100 millones de dólares para la Agencia de Naciones Unidas de Ayuda Humanitaria. Por supuesto que este es un trabajo conjunto con el Pentágono, concretamente con el Comando Sur de los Estados Unidos. Ya atracó en un puerto en La Guaira el buque anfibio, el USS Fort Lauderdale, que ha desplegado militares y activos en ese país. En Venezuela se encuentra el general Kevin Jarrett, un general del Cuerpo de Marines, que está coordinando todo el despliegue y la logística, que se espera que sea más.
18: El presidente electo Abelardo de la Espriella realizó una peregrinación por varios santuarios del país como agradecimiento por su elección durante el fin de semana. El recorrido lo hizo previo a reunirse con su equipo de empalme, que lidera el vicepresidente electo José Manuel Restrepo. Hoy se reunirá todo el equipo. Ese empalme de la Espriella también lo realizará en cada departamento para reunirse con los gobernadores. Y sobre las concesiones del gobierno saliente al Clan del Golfo, anunció medidas.
19: He dado instrucciones precisas a la Comisión de Empalme para que denuncie los hechos ante las autoridades colombianas y también ante el Departamento de Justicia de los Estados Unidos, para que ellos determinen cuáles son los procesos de su competencia.
6: El presidente electo también anunció que el Banco Interamericano de Desarrollo, BID, destinará 60 millones de dólares no reembolsables para apoyar el proceso de transición.
19: La situación, queridos compatriotas, es grave y no lo vamos a ocultar José Manuel y yo. No les vamos a ocultar nada. Tenemos una economía bajo presión. La inflación anual está en el 5.8%, muy por encima de la meta del Banco de la República.
20: El vicepresidente electo José Manuel Restrepo fue designado como el coordinador del proceso de empalme con el gobierno saliente, que designó al ministro de Hacienda Germán Ávila. Como parte de su labor, el vicepresidente pidió a la Cancillería y a la UNP suspender de manera provisional los nombramientos que se están haciendo hasta tanto se posesione el nuevo gobierno.
21: Los últimos días de un gobierno no pueden convertirse en una carrera contrarreloj para repartir cargos ni para dejar amarradas decisiones que corresponden exclusivamente al gobierno de los colombianos.
18: El presidente Gustavo Petro recibió al derrotado candidato y senador Iván Cepeda en la Casa de Nariño durante 2 horas. Previamente ya había anunciado el inicio del empalme con Abelardo de la Espriella y aseguró que el gobierno ya está listo para la transición. Sin embargo, en cuanto al liderazgo de la oposición, Petro dejó la duda al responder.
22: Una oposición legítima, parlamentaria, popular, pacífica. Yo creo que la oposición pasa a ser mejor.
20: Un soldado murió y 4 militares resultaron heridos tras un ataque con drones explosivos atribuido al ELN contra tropas del ejército en zona rural de El Tarra, norte de Santander. La víctima fue el soldado profesional José Mariano Dumaza, quien llevaba 9 años de servicio, mientras que los heridos fueron evacuados a Cúcuta.
23: Hoy le cumplimos a Colombia. Nuestras fuerzas militares y la Policía Nacional abatieron en combate en el área rural de la vereda San Isidro municipio de Buenaventura, Valle del Cauca, alias Marlon.
1: Ese fue el anuncio que hizo el ministro de Defensa Pedro Sánchez un día antes de elecciones, confirmando la muerte de alias Marlon. Sin embargo, en las últimas horas se conoció un video donde este cabecilla, que opera bajo el mando de alias Iván Mortisco, está hablando sobre actualidad política en Colombia.
0: 27 de junio del 2026. Hoy estamos, mañana no. Incluso en cooperación con militares estadounidenses, hoy nos damos cuenta que jugaban entre ellos a los congelados.
1: El ministro de Defensa, Pedro Sánchez, anunció que las fuerzas militares verifican la autenticidad del video en el que aparece declarando alias Marlon.
2: Este sujeto de alias Marlon aún estamos buscando el cuerpo para tener el 100% de confirmación y poder pagar la recompensa. De acuerdo al informe de inteligencia, lo que se observó es que cayó, luego las fotos, etcétera, lo que ha salido en redes sociales y la información que hemos podido captar, pero necesitamos esa evidencia física.
20: Fue capturado en Quito el ciudadano británico Foster Martinson, señalado como presunto responsable del feminicidio de Natalia Villalba, mujer de 36 años, hecho que ocurrió el pasado 18 de junio en un apartamento ubicado en el barrio Chicó, al norte de Bogotá. La audiencia de imputación de cargos será mañana miércoles 1 de julio por solicitud del procesado y su defensa.
3: Keiko Fujimori es la ganadora de la presidencia de Perú según el conteo rápido del Jurado Nacional de Elecciones con el 100% de actas contabilizadas. Esto al obtener 9.223.396 votos, equivalentes al 50.135% frente al 49.865% alcanzado por Roberto Sánchez, una diferencia de 49.641 votos.
4: Alemania sigue conmocionada tras el peor tiroteo masivo en años en la Baja Sajonia. 6 personas fueron asesinadas en un centro de protección a la infancia en Stade, cerca de Hamburgo. El autor es un hombre de 45 años de origen turco que llegó a una cita programada para resolver una disputa de custodia de su hija de 3 meses y abrió fuego nada más llegar al sitio. Las autoridades descartan que haya sido un acto de extremismo político.
24: La selección de Paraguay venció desde el lanzamiento desde el punto penal a Alemania luego del 1-1 en el trámite del compromiso y se clasificó a octavos de final. Además, Brasil derrotó sobre el final 2-1 a Japón, mientras que Marruecos eliminó a Países Bajos también en la tanda desde el punto penal.
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1: Sale el sol en Bogotá, son las 6 de la mañana, 22 minutos.
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1: Se han caído más de 180 edificios en Venezuela en la última semana y hay más de 800 que están tambaleando. El principal de ellos, la Torre Sapetunia, que queda en el norte de Caracas, construida en los años 50. Se cayó una, son dos torres gemelas, quedó en pie la otra. Allí están centradas buena parte de los operativos de los rescatistas internacionales que han llegado en un acto de solidaridad con Venezuela. Si usted está en alguna de las ciudades grandes de Colombia, hay centros de acopio. Hay una gran movilización de solidaridad con Venezuela durante todo el fin de semana, intentando ayudar a esas centenares de familias que se perdieron o que lo perdieron todo. Esta mañana la situación es crítica para los hermanos de Venezuela, allí en Caracas, en el norte. En medio de los escombros, un periodista de Blue Radio, Santiago Martínez.
0: Hola Néstor, buenos días. Hacemos este contacto desde Altamira, una de las zonas más afectadas por el terremoto del pasado miércoles. Ya son 6 días desde que este edificio que tú ves allí, vemos en la pantalla a nuestros amigos de YouTube, el Petunia, se derrumbó el Petunia 2, porque el Petunia 1, que es ese que está allí, quedó en pie. Hay dos edificios iguales, uno colapsó, el otro aún está de pie. Y aquí cerca, a escasos menos de 100 metros, pues se colocan los familiares de quienes vivían en ese edificio, Néstor. Hay una serie de carpas, hay una serie de colchonetas, la vas a ver acá, carpas, colchonetas, con los familiares de muchos de las personas que esperan todos los días, todos estos días del pasado miércoles, alguna noticia. Aquí se encuentra justamente, han mirado, la prima de Chantal Quintero. ¿Te colocas esto por acá para que te escuchen? Exactamente. ¿Cuál es tu nombre?
2: Mi nombre es Mari Córdoba, yo soy prima de Chantal Quintero.
0: Cuéntame, ¿quién era Chantal Quintero?
2: Chantal es una niña de 18 años que está estudiando Derecho en la Central. Vive en Charallave, primera vez que vivía sola. Su mamá la trajo aquí con su abuelita, su tío. Vinieron aquí a alquilarse para estar más cerca, porque nosotros, como somos de Charallave, vivimos muy lejos de la universidad. Entonces, bueno, vinieron a alquilarse aquí, tenían una semana aquí.
0: Charallave, Néstor, es una zona a las afueras de Caracas. Si estudias en Caracas, pues tendrás que salir 1 hora y media, 2 horas antes para poder, obviamente, estudiar aquí en la universidad. Y Chantal tenía una semana aquí en...
2: viviendo aquí, sí.
0: En Caracas.
2: Sí,
0: ¿Qué les había dicho? ¿Cuándo fue la última vez que hablaron con ella?
2: La última vez que se habló con ella fue su mamá, que Chantal le mandó una foto de ella llegando al apartamento, porque, bueno, obviamente, primera vez que vivía sola. Y, mamá, voy a ir al Centro Plaza, que es un supermercado que está aquí muy cerca. Mamá, ya llegué, mira, voy en el ascensor. Y le mandó, esa fue la última.
0: Eso fue justamente antes del terremoto.
2: Fue antes, justo antes del terremoto.
0: ¿Y qué avances ha habido aquí, que ustedes han visto en estos últimos días, de que están acá? ¿Qué les han dicho los rescatistas?
2: Nosotros al principio estábamos un poquito como desesperanzados, como asustados, pero ahorita tenemos un poco más de certeza, porque se han encontrado indicios de que sí pueden estar con vida, y son cosas que son contundentes, que son importantes. Por ejemplo, Antonio, que es del piso 2, igual que ella, es el casero de Chantal. Él vivía en el apartamento y Chantal vivía en el anexo, y Antonio lo llamaron justo después del terremoto. A él lo llamó un amigo y él dijo que estaba bien, que estaba en un espacio reducido y que estaba con alguien, muy probablemente Chantal.
0: Ah, o sea, él estaba ya con el edificio derrumbado.
2: Con el edificio derrumbado, exactamente. Y eso fue lo primero. Lo segundo es que al ir excavando se han dado cuenta que hay cámaras de aire. Okay. Es decir, hay flujo de aire. Lo otro es que en el piso en el que ellos estaban hay espacio, porque hay pisos que quedaron, piso con techo completamente.
0: ¿Y el piso 2 no?
2: Y el piso 2 tiene espacio. Tiene muchísimo espacio, pero quedaron metro y medio, un metro, hay espacios. Ellos están cavando de este lado, han estado cavando desde arriba, de todos los sitios, para poder llegar, y cada vez se acercan más. Aparte de eso, una muchacha del piso 3, se llama Ángeles, dio señales de que estaba viva, porque leyó un mensaje de WhatsApp. Ella no lo respondió, pero lo leyó.
0: Okay.
2: Algo que no habíamos visto hasta ahora.
0: ¿Quiénes están aquí contigo, además de ti?
2: Están tíos primos. Aquí viene, bueno, la abuela de Chantal, los abuelos de Chantal, los abuelos de Chantal, la mamá de Chantal, los tíos y primos por parte de papá, o sea, porque ellos tampoco son de aquí, ellos son de Mérida. Entonces, ellos han venido, aparte de eso, han venido también mucha gente de la central.
0: Okay.
2: Chantal, mira, Chantal fue, ha sido muy querida por la gente de la central. La Universidad Central de Venezuela, de la gente de su mismo gremio. Ellos han venido a apoyarnos, de hecho están aquí con nosotros en este momento, no nos han abandonado, han hecho turnos para estar con nosotros, para no dejarnos solos.
0: Perfecto. Gracias. Parte de Néstor de las historias acá en Altamira, fíjate, aquí tenemos la foto de Chantal. Ella es Chantal, 18 años, tenía una semana apenas viviendo aquí en Caracas y lamentablemente pues vivía en este edificio que te vuelvo a mostrar nuevamente, el edificio Petunia 2, que se derrumbó ese mismo día, miércoles 24 de junio, el día del terremoto.
1: 6 días ya, Santiago, gracias. Y como Chantal, seguramente hay 50.000 historias, que es la cifra que da Naciones Unidas de gente desaparecida. La misma organización Naciones Unidas dice que los daños materiales podrían estar cercanos a 7.000 millones de dólares, aunque firmas privadas dicen que pueden ser 8.000 o 9.000 millones de dólares. En otro lugar de Caracas esta mañana, Andreína Solórzano.
3: Néstor, según la ONU, los daños materiales causados por el doblete sísmico en Venezuela ascienden a los 6.700 millones de dólares. Esto es alrededor del 6% del PIB del país. Privados como Ecoanalítica, por su parte, elevan el cálculo preliminar de daños y pérdidas a un rango de entre 7.500 y 9.000 millones de dólares. Sin embargo, la pérdida de vidas humanas no es cuantificable aún, y quién sabe si algún día lo será. Pero más allá de las cifras, son las personas las que encarnan una tragedia inimaginable de dimensiones catastróficas. Johnny Silva es uno de los ciudadanos que reclama que son los familiares y la comunidad los que se han echado al hombro la tarea de recuperar a sus seres queridos.
4: Lastimosamente tengo que decir que acá, donde está esta parte, esta placa que se ve aquí, era el apartamento de mi cuñada. Lastimosamente, pues, después de tantos esfuerzos, durante 4 días continuos logramos localizar ayer parte de lo que pensamos que pudiera ser ella. Aún no la hemos identificado como tal.
3: Y aunque ya hay socorristas y maquinaria trabajando extensivamente en La Guaira en el rescate, recuperación y remoción, tanto víctimas como voluntarios y rescatistas coinciden en que, a pesar de toda la ayuda desplegada, esta no es suficiente para atender la magnitud de un desastre que vuelve a poner a Venezuela en el ojo del mundo.
1: Gracias, Andreína. La Guaira queda media hora de Caracas. Está convertida prácticamente en una gran morgue colectiva, producto de la tragedia de la cual van a pasar muchos años para que Venezuela se recupere. En el norte de Caracas la situación es particularmente crítica. Están llegando al Departamento de Medicina Forense miles de personas buscando a sus hijos, a sus hermanos. Producto de esto, la cifra que van a escuchar ustedes de 1.700 muertos es infinitamente superior. Pueden ver ustedes las imágenes, estamos mostrándolas en este momento en el canal de YouTube. Desde otro lugar de Caracas, Beatriz Adrián, de Noticias Caracol.
5: Hola Néstor, muy buenos días. Nos encontramos en la morgue de Bellomonte, donde la capacidad del manejo de los fallecidos se ha desbordado. Hay cientos de familias haciendo fila para saber si la persona desaparecida no tuvo oportunidad de sobrevivir, pero van de un lado a otro viendo más de 300 fotos en una computadora de la principal morgue de Caracas y se marchan muchas veces sin la certeza de saber dónde está su familiar.
6: Nosotros vemos en una computadora en medio de fotos. Entonces yo ayer así fue que yo vi.
5: ¿Y cuántas fotos viste?
6: Bueno, aproximadamente como más o menos, como 300 más o menos. No, mentira, más. Pero lo cierto es que no duré. No me recuerdo mucho cuántas yo vi en realidad.
5: Aproximadamente.
6: Ajá, entonces hasta ahí. Entonces un muchacho le dijo, ¿esa es todo? Y ella dice, sí, porque hay todavía cuerpos sin identificar que ahí tenían, hoy lo tenían que bajar la data. Entonces hoy nos dijeron que viniéramos otra vez.
5: Esta es la historia de un joven deportado de Texas que llegó a Venezuela el mismo día del terremoto y avisó a su familia que ya estaba en el aeropuerto, pero horas después se cayó el hotel a donde fue trasladado por las autoridades venezolanas.
6: A él lo deportaron y duró 2 meses allá en Estados Unidos, llegó a Texas y de ahí el vuelo de él llegó el miércoles aproximadamente como a las 10:30 de la mañana.
7: El mismo día de la tragedia.
6: Y subimos, él nos llama a la una más o menos, él nos dijo, tía, ya llegamos aquí para la ubicación donde lo iban a llevar.
7: Bueno, ¿y lo llevaron para dónde?
6: No, porque nunca llegó a donde nosotros.
7: ¿Lo iban a llevar?
6: Por lo que pasó.
7: Estaba en el aeropuerto.
6: Ajá, no, lo habían pasado para el hotel, para un hotel, entonces ese hotel se derrumbó.
5: El gobierno de Venezuela dice que se destruyeron más de 800 edificios. Haciendo un cálculo, en cada uno habitaban al menos unas 40 familias. Este doble terremoto ha dejado en Venezuela, sin duda, muerte y destrucción, pero también historias de verdaderos milagros, como el de esta madre de La Guaira, que se salvó porque fue a Caracas a dar a luz. Ahora vive en una carpa de un polideportivo del este de la ciudad capital, porque lo perdió todo.
8: A todos los que estamos aquí, sus viviendas se les cayeron. Están agreteadas.
5: ¿La tuya se cayó?
8: Lo único que le pido es a Dios que ojalá que a todos nos salve nuestra casita, porque no es fácil. Mucha gente perdieron a su familia, mucha gente quedaron sin casa.
5: Mientras tanto, el tic-tac del reloj marca casi una semana tras el peor terremoto que ha sacudido a Venezuela en 2 siglos, y con el paso de las horas, la esperanza de encontrar vida bajo el amasijo de hierro y cemento se va desvaneciendo. Néstor.
1: Gracias, Beatriz. 6:35. En este momento, si usted está cómodo en su casa, si va camino al trabajo, piense que hay miles, tal vez millones de venezolanos que necesitan un poquito de solidaridad, o plata en efectivo, o medicinas, especialmente pediátricas, o linterna, o herramientas para que puedan trabajar los rescatistas que están buscando entre los escombros. Padre, si usted quiere poner plata en efectivo, cuenta de vivienda, voy a ponerla más fácil en las redes sociales.
0: La más fácil.
1: 056-0455-06-99-96-6490. Pero puede comunicarse con la Cruz Roja, puede ir al Movistar Arena.
0: Hay que ser solidarios, es el momento de ser solidarios. Te necesitamos apoyar de todas las maneras. El Minuto de Dios está haciendo
9: el Banco de Roja,
0: el Banco
9: de
0: Alimentos.
1: Así que quiero darle las gracias a la gente de Juntos Se Puede, a la gente de tantas organizaciones que están trabajando. Lo más fácil es escanear el código QR que usted ve en pantalla, y ahí puede, a través de la Cruz Roja, que es como yo lo suelo hacer, poner algo, un granito de arena, a punta de granito
0: todo
1: de
0: ayuda.
1: Arena, todo será más fácil. En el Movistar Arena, a esta hora, Pablo Arango.
10: Néstor, ¿qué tal? Muy buenos días. No hubo fronteras, solo solidaridad. Decenas de personas llegaron al Movistar Arena, que dejó de ser un lugar de conciertos para transformarse en el centro de acopio más grande de Bogotá para ayudar a Venezuela. La Fundación Juntos Se Puede, la Alcaldía de Bogotá, aerolíneas del país como Avianca y Latam y un grupo enorme de voluntarios se unieron para reunir donaciones.
11: Estamos con nuestra iglesia Conectados con Dios y nuestra fundación Conectados Une. Y todas las ayudas cuentan.
10: ¿Qué traen?
11: Nosotros trajimos alimentos no perecederos, trajimos ropa.
12: Traemos medicina, alimentos, bebidas, ropa, muchas cosas de primero necesidades como tetero, leche, pañales, de aseo personal.
10: Afuera del Movistar Arena se clasificaron las ayudas y adentro quedaron listas para subirlas a los aviones que partirán hacia Venezuela. Este lunes salió de Colombia el tercer vuelo con ayuda humanitaria rumbo a Venezuela. Hay que tener en cuenta que hoy, desde las 12 del día hasta las 3 de la tarde, allí en el Movistar Arena se seguirán reuniendo donaciones. Pablo Arango Robledo, Blue Radio.
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14: Es martes, apenas iniciando esta semana corta aquí en Blue Radio. Estamos en Mañanas Blue. 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
1: El anuncio de anoche, y vendrá uno semanal, dice el presidente de la Espriella, que hará declaraciones de estas a través de sus redes sociales una vez a la semana, seguramente el domingo en la noche. El anuncio es de énfasis en las regiones, de empalme regional. Creo que nunca, Héctor, hemos tenido la figura de empalmes regionales, ¿verdad?
9: Sí, no que yo recuerde, Néstor, porque pues el empalme se hace con las entidades nacionales, pero aparentemente el presidente electo pues quiere tener esa relación con gobernadores y alcaldes, que a mí me parece una gran cosa, porque uno de los grandes cuestionamientos al modo de gobernar del presidente Petro es ese rompimiento que tuvo con los alcaldes y los gobernadores, pues que por los cuales prácticamente no hablaba y más bien los insultaba y los agredía, etcétera. Entonces, corregir eso como
1: aquí hay
9: primer
1: un cambio,
9: punto me parece una cosa positiva.
1: Aquí hay un cambio grande que va a recorrer los 32 departamentos de Colombia, que va a garantizarle el pago a las generadoras de energía, que es otro tema de preocupación, ahora que viene en el segundo semestre, comienza mañana el segundo semestre, el fenómeno del Niño. Así que anuncio del presidente de la Espriella, 6:40 a.m. No dijo nada, Ricardo, todavía de nombres. Los nombres van a ir soltándose de una manera diferente.
15: Sí.
1: Esos nombres que están en el sonajero.
15: Como lo hizo la semana pasada, el viernes, con el ministro del Interior, Rodrigo Lara, a través de un video, de una forma distinta, están comunicando desde el gobierno entrante, del gobierno electo de Abelardo de la
1: Espriella. Pero estamos a menos de 40 días, así que ahora, hoy que arranca el empalme, las figuras, las caras nuevas, por supuesto, serán un ingrediente muy notable en momentos de cambio de gobierno. Javier Segura.
16: Hola Néstor, buenos días. Casi 19 minutos duró el mensaje que anoche entregó el presidente electo Abelardo de la Espriella a los colombianos. Un mensaje que, según él mismo, será el primero de muchos y en el que puso especial atención al proceso de transición hacia su gobierno. Un proceso que tendrá un fuerte componente regional con reuniones junto a alcaldes y gobernadores en distintos puntos del país. Esta semana ya se había reunido con el alcalde de Bogotá, Carlos Fernando Galán, y con el gobernador de Antioquia, Andrés Julián Rendón, y anticipó que esos encuentros continuarán en los próximos días con otros mandatarios locales para avanzar en asuntos como seguridad, salud, infraestructura y prioridades regionales.
17: Esta misma semana vamos a iniciar algo nunca antes visto en la historia de nuestro país: los empalmes territoriales. Me voy a trasladar, queridos compatriotas, personalmente a todos los departamentos del país para reunirme con gobernadores y alcaldes. El objetivo es claro: recuperar los 2 años y medio que se perdieron en la relación entre el gobierno nacional y el resto del país, el resto de entidades.
16: De la Espriella explicó que la transición estará liderada por su fórmula vicepresidencial, José Manuel Restrepo. Señaló que en el proceso participan más de 400 personas que, según los últimos 6 meses, prepararon diagnósticos y mesas de trabajo para la llegada del nuevo gobierno.
17: Al mismo tiempo, hemos preparado con todo mi equipo y con la mayor seriedad el empalme anticorrupción con el gobierno saliente. Este proceso, queridos compatriotas, estará liderado por el señor vicepresidente electo de la República de Colombia, el doctor José Manuel Restrepo.
16: Además, anunció un componente anticorrupción que funcionará como una auditoría durante este empalme. También confirmó que el Banco Interamericano de Desarrollo destinará $60 millones no reembolsables para apoyar el proceso de transición con el gobierno Petro antes de la posesión del próximo 7 de agosto.
17: La situación, queridos compatriotas, es grave y no lo vamos a ocultar José Manuel y yo. No les vamos a ocultar nada. Tenemos una economía bajo presión.
16: Sobre la situación económica del país, el mandatario electo habló de una inflación anual del 5,8%, altos costos del crédito y un aumento en la deuda pública, aunque también reportó señales que considera positivas, como el fortalecimiento del peso y una reacción favorable de los mercados luego de las elecciones presidenciales.
17: Hay también motivos de esperanza, hay que decirlo. Los mercados han reaccionado con muchísima confianza, gracias a nuestra elección. El peso colombiano se ha fortalecido de manera significativa y eso sin duda es muy importante.
16: Frente a una eventual dificultad financiera del sector energético, señaló que ya dio instrucciones al equipo económico y al futuro ministro de Minas y Energía para trabajar con generadores y entidades financieras con el propósito de evitar un posible racionamiento.
17: Una noticia que nos llega desde el equipo de empalme es la posible e inminente crisis energética, queridos compatriotas, que nos hereda el desgobierno saliente y que podría ponernos en riesgo de racionamiento. Mi palabra empeñada desde ya a los generadores y al sector financiero. Mi gobierno trabajará, y así he ordenado al equipo económico y de Minas y Energía, para garantizar el cumplimiento de sus obligaciones.
16: También se refirió a las grabaciones en las que se escucha al excomisionado de Paz Danilo Rueda hablando sobre los acuerdos con el Clan del Golfo, donde ofrece aparentemente beneficios jurídicos y también se toman decisiones relacionadas con la política de paz total. Dijo que pedirá a la justicia colombiana y también a la justicia estadounidense investigar esos acuerdos.
17: Miembros del desgobierno saliente entregaron territorios a los bandidos de manera criminal. He dado instrucciones precisas a la Comisión de Empalme para que denuncie los hechos ante las autoridades colombianas y también ante el Departamento de Justicia de los Estados Unidos.
16: Y el mensaje terminó con una referencia a Venezuela. De la Esprilla expresó su solidaridad por los dos terremotos recientes, manifestó sus condolencias a las familias de las víctimas e informó que su esposa, Ana Lucía Pineda, lidera una campaña de ayuda para los damnificados. Javier Segura, Blu Radio.
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15: Son las 6 de la mañana y 45 minutos. La paz total, la fracasada política del gobierno saliente de Gustavo Petro, será uno de los puntos que concentrará mayor atención por parte del equipo del presidente electo Abelardo de la Espriella, teniendo en cuenta los recientes escándalos revelados por los medios de comunicación. El presidente de la Espriella fue claro en señalar que dio instrucciones precisas a su equipo de empalme, como lo escuchamos, para que denuncie ante las autoridades colombianas y ante el Departamento de Justicia de Estados Unidos lo que considera la entrega de territorios a los bandidos de manera criminal por parte del gobierno de Gustavo Petro. El presidente electo se refiere a las revelaciones de la Unidad Investigativa de Noticias Caracol, según las cuales funcionarios del gobierno saliente como el excomisionado de paz Danilo Rueda ofrecieron presuntamente de manera irregular beneficios a miembros del Clan del Golfo, como la suspensión de operaciones en su contra, así como la suspensión de bombardeos y la petición a los criminales de un listado de los oficiales de policía y ejército que no colaboraran con la paz total. De acuerdo con el reportaje periodístico, el gobierno Petro también sostuvo reuniones con exnarcos, supuestos enlaces del Clan del Golfo, para pedirles impulsar el trámite en el Congreso del proyecto de ley de sometimiento a la justicia de grupos criminales que en su momento fue presentado el año pasado por el entonces ministro de Justicia Eduardo Montealegre. Por esos graves hechos, la Procuraduría ya inició una indagación preliminar para determinar si el excomisionado de paz Danilo Rueda, el exministro de Defensa Iván Velásquez y el exdirector nacional de inteligencia Jorge Arturo Lemus pudieron cometer una falta disciplinaria con estas actuaciones. Al referirse a este asunto, el presidente de la Espriella habló de la existencia de una conspiración internacional del narcotráfico y de la necesidad del desmonte de la narcopolítica, como califica sin mencionarle directamente la política de paz total del presidente Gustavo Petro. A este escándalo se suma otro revelado este fin de semana por Noticias RCN, de un documento firmado por el comisionado de paz Oti Patiño, en el que le pide al entonces ministro de Defensa Iván Velásquez que suspenda operaciones militares de inteligencia, aviación o tripulada y policiales contra los miembros de la segunda Marca Italia, las disidencias cuyo máximo cabecilla es Alex Iván Márquez, la responsable del magnicidio de Miguel Uribe Turbay. Esto habría sido entre 2024 y 2025. En medio de este complejo panorama toman fuerza las palabras del presidente electo Abelardo de la Espriella, quien en el discurso que dio al recibir la credencial como jefe de Estado por

0: 2,5 veces más caro que antes, a pesar del recorte de 15.900 millones de deuda externa de Hacienda en estos últimos 5 meses, con lo cual recibe un país muy endeudado en pesos y muy poco en dólares. Obligación de gastar poco y de hacer un doloroso ajuste hasta del 40% del gasto público, según lo prometió en campaña, que todavía no se sabe quién asumirá, aunque mucho se ha rumorado de una mujer para el Ministerio de Hacienda y que con certeza va a trabajar de la mano con el vicepresidente electo José Manuel Restrepo. Recorte que en cualquier caso se estrella contra la inminente realidad de metérsela toda y rescatar a dos sectores con deudas históricas y espadas de Damocles encima. De un lado, el sector eléctrico, a puertas del peor fenómeno del Niño en la historia y con el temor de un nuevo racionamiento como el de los años 90, ante la falta de infraestructura, el atraso de muchos proyectos, la falta de más plantas regasificadoras, además de la de Cartagena, la necesidad de importar gas para la generación térmica, la escasez para la demanda doméstica, con unas importaciones que ya rondan el 40%, los 3.5 billones de pesos de subsidios atrasados de energía y gas, los 2.5 billones de deudas atrasadas de la empresa Aire, el efecto dominó que ese atraso puede tener sobre todo el sector eléctrico, comenzando por los 1.7 billones de deuda con las centrales de generación térmica de la costa, una papa caliente que deberá capotear el gobierno entrante y que se rumora podría quedar bajo las manos de la exministra de Minas, María Fernanda Suárez, quien también suena para presidir Ecopetrol. Como papa caliente también, el que va a tener, el que asuma el enorme rezago en construcción e infraestructura, cartera de vivienda que muy posiblemente va a asumir Jaime Andrés Beltrán, con el presidente electo prometiendo en campaña créditos de vivienda al 2% y retomar los subsidios de vivienda, los fracasados y más bien finalizados programas de subsidios de vivienda durante el gobierno de Gustavo Petro para reactivar todo el sector de la construcción.
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2: 6:50. La tragedia de Venezuela no tiene un antecedente reciente en la región y la ayuda que necesitan los damnificados no terminará cuando se acaben las labores de rescate. Esto apenas está comenzando. Fue un fin de semana marcado por recolección de ayuda humanitaria que ya fue enviada desde Estados Unidos, España, El Salvador y, claro, Colombia. Nuestro país ha enviado 12 toneladas de ayuda humanitaria recogida por el Banco de Alimentos Abaco en sus 26 sedes del país, por la Cruz Roja Internacional, por alcaldías y gobernaciones, por la Fundación Juntos Se Puede, esa que está coordinando el envío de la ayuda desde su sede en el barrio Pasadena en Bogotá hacia Caracas y la zona más afectada, La Guaira. A eso se suma la convocatoria en el Movistar Arena como el centro de acopio para recoger ayudas. La corporación Minuto de Dios lanzó la campaña Venezuela, un minuto por los panas, con puntos de acopio activos en Bogotá, Medellín, Bucaramanga, Cúcuta, Cartagena, Barranquilla y Cali. Hoy, cuando han pasado 6 días de los 2 terremotos, lo que más se necesita son medicinas, herramientas para sacar escombros, por ejemplo, martillos, cuerdas, palas, y también se necesitan linternas, así como equipos de comunicación, baterías para cargar el celular o antenas de internet. Hay muchos caminos para donar en los que se está sumando también la empresa privada. Yango Colombia habilitó envíos de donaciones con descuento hacia los puntos de recolección, si es que el problema es ir a llevar la ayuda, mientras que las tiendas de Uno, que están por todo el país, también activaron puntos de recolección para ayudar a los venezolanos. El nuevo gobierno, el de Abelardo de las Priella, lanzó la campaña de recolección liderada por la primera dama Ana Lucía Pineda. Habilitó 3 puntos para recoger ayudas. Están en Cúcuta, Bogotá y en Barranquilla. Ayudar desde lo mucho o lo poco que cada uno pueda es la manera de estar con los venezolanos. A ver si encuentran cómo salir de semejante tragedia.
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5: Son las 6 de la mañana, 53 minutos.
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5: Un señor de la izquierda española, de Podemos, que son los petristas de España, graduado de oráculo en los medios de comunicación del gobierno Petro, se llama Juan Carlos Monedero, acaba de ser suspendido por la Universidad Complutense de Madrid. Y el cargo no es menor, es un tema de acoso sexual contra sus estudiantes. Enrique Rodríguez.
8: En efecto, Juan Carlos Monedero es profesor titular de la Universidad Complutense de Madrid, que es la más importante y la mayor de las universidades españolas y que es una universidad pública. Así que Juan Carlos Monedero es, en el fondo, funcionario público. El periódico El País está publicando hoy que ha sido suspendido de su puesto durante un año por la comisión de una falta muy grave de acoso sexista a varias alumnas. Así se puede leer en una resolución que publica el periódico del expediente disciplinario que tiene como número 8 de 2025. Este expediente se abrió contra Monedero en febrero de 2025, después de que un estudiante denunciase al que fuera político de Podemos bajo el amparo del protocolo de la institución contra acoso sexual y sexista. Este expediente se salda, como digo, con un año de suspensión, aunque, como había tenido 6 meses ya de suspensión temporal, esta sanción se quedará finalmente, o esos 6 meses se cuentan como parte de la sanción final. Esta estudiante afirmó que Monedero le dijo que tenía cara de zorra, y también se apunta a que quienes querían ser madres les dijo que aspiraban a ser vacas lecheras. La Universidad Complutense de Madrid había enviado este expediente disciplinario en abril del año pasado a la Fiscalía, pero el Ministerio Público archivó el procedimiento penal porque dice que no había delito contra la integridad moral, que era el único tipo de delito que se podía establecer, aunque sí la Fiscalía dijo que la actuación del profesor era improcedente, fuera de lugar y reprochable moralmente. Pero las acusaciones de Monedero, estas acusaciones no son nuevas, empezaron en febrero de 2025, ese expediente lo adelantó el diario El País, y también tenían unas acusaciones que se circunscribían al ámbito político, es decir, al interior del partido político Podemos. En los diarios ABC y el diario .es destaparon que el 12 de septiembre de 2023, en un correo electrónico a la Secretaría de Feminismos del partido Podemos, una mujer relataba que el fundador de la formación, es decir, Juan Carlos Monedero, se dedicaba a manosear e incomodar a mujeres jóvenes en entornos de ese partido, y que ese comportamiento también era conocido en el campus de Somosagua, es decir, el lugar donde estaba la Facultad de Ciencias Políticas y Sociología, donde Juan Carlos Monedero impartía sus clases en la Universidad Complutense de Madrid. Cuenta el diario El País que ha intentado recabar la opinión de Juan Carlos Monedero, pero que este no ha querido hacer comportamiento. Señalabas, Néstor, que tiene una estrecha relación con la Radio Televisión Pública Colombiana, con la RTBC. Tanto es así que en la primera vuelta de las elecciones, de estas elecciones, ha ganado finalmente el candidato Abelardo de las Priellas. En la mesa de análisis de esa noche electoral, uno de los participantes era el propio Juan Carlos Monedero, Néstor.
5: Sí, este señor Ricardo Juan Carlos Monedero era del viejo chavismo,
9: claro, no,
5: muy pues, cercano al régimen de Venezuela,
9: fue
5: muy cercano al gobierno del presidente Gustavo Petro, muy cercano aquí a RTBC.
9: Pues presuntamente se ganaba unas monedas siendo el gurú de los regímenes de izquierda como el de Nicolás Maduro y Hugo Chávez, y de gobiernos de izquierda como el de Gustavo Petro.
5: El señor era, le hacía honor a su nombre. 6:58 a.m. Padre, buenos días.
10: Buen día, Néstor, como siempre, con ánimo, con fuerza, después de dos días domingos. A mí me encantan esos dos domingos juntos. Los uso, los leo, no hago nada.
9: Pero además con el Mundial, imagínese la maravilla.
10: Ayer me chupé todos los partidos. Ayer, así debieran ser todos los días, ¿sabes?
5: No me gusta el verbo, pero todos vimos los partidos, padre.
10: Está bien, señor director.
9: ¿Cómo todo? Se chupa uno un partido? ¿Me explica?
10: Ya, hombre.
5: Ayer fue un día de buenos partidos.
10: De buenos partidos. Primero, Brasil-Japón, que me pareció Japón
9: le
10: bueno,
9: hice
10: ¿sabes?
9: Fuerza a Japón.
10: Lástima que se metió muy atrás y al final eso. Luego vimos el partido de Paraguay, que lo disfrutamos. Yo particularmente estaba haciendo mucha fuerza por el profe Alfaro, el que hemos conocido aquí en el
9: Catenacho,
10: canal.
9: ¿No? Eso sí, defensa
10: Tom
9: total.
10: Tom metió atrás.
11: Parqueó el bus, como dicen.
10: Parqueó el bus. Pero un Transmilenio, ¿viste?
5: ¿Qué quiere decir partió el bus, Juan Camilo?
9: Parqueó el bus.
11: Es un término futbolero, cuando usted se defiende, parqueó el bus, metió a todo el equipo, bus incluido en el arco.
9: La táctica murciélago.
5: Ospina dice Catenacho, que es candado en italiano. Usted dice lenguaje barrio bajero, parqueó el bus,
11: no, eso es hasta británico.
10: Sí,
11: no,
10: sí, es verdad. Oiga, y después ese partido de Holanda, qué malo, perdón, Países Bajos. Yo eso no sé mucho, pero mal partido, o sea, me pareció que jugó muy mal el equipo
5: Juan Camilo
10: Salmón ese.
5: ¿No fue mérito de Marruecos?
10: No, es que juega bien
11: no,
10: Marruecos.
11: No, a mí me parece que fue un partido malo, me parece bien, que atacaba el uno, atacaba el otro. Ahora, en la segunda parte sí la posesión fue más de Marruecos, pero cada vez que Países Bajos tenía un contraataque generaba peligro, de hecho así llega el gol de Gakpo.
5: Sí, lecciones hasta este momento del Mundial, Juan Camilo, eliminado Alemania, eliminado Países Bajos, casi sufriendo más de la cuenta Brasil, lecciones para el partido de la Selección Colombia del viernes.
11: Lecciones que seguramente nos vamos a encontrar un equipo que parquee el bus, que practique Catenaccio, además gana, es un equipo que tiene jugadores muy veloces, y si Colombia pone el bloque muy adelantado, que seguramente lo va a hacer porque va a buscar el partido, así como le jugó a Portugal buscando ganar el partido, tiene que cuidarse porque capaz que en un contragolpe puede estar sufriendo, así que va a ser un partido difícil, muy difícil, porque Ghana tiene buenos jugadores que juegan en grandes ligas.
10: Cuando yo era niño, Néstor, y uno no hacía goles, el técnico lo ponía uno a patear contra la red, tac, tac, tac, y decía él, en su filosofía, que el sonido de la red lograba que uno se desbloqueara. Entonces lo ponía a patear contra el arco, ta, ta, ta, solo, arco solo, a hacer goles. Pues yo creo que hay que hacer ese ejercicio porque Colombia, la única mácula que yo le veo, el único punto que yo le veo es la falta de gol. Porque es que contra Portugal, usted que vio el partido, llegamos no sé cuántas veces, pero debimos haber por lo menos hecho un gol.
5: No sé, Juan Camilo, la cifra de llegada de la Selección Colombia es cierta, 18 oportunidades de gol para Colombia.
11: ¿Frente a Portugal o en total? Porque frente a Portugal tuvo 24 remates la Selección Colombia. 24 remates, de los cuales ya le digo cuántos fueron directos a portería.
5: 18.
11: Tengo 6, no, fueron 6. Ahora, sumando todos los remates en el Mundial, sí son 18, pero a puerta, directos a portería.
5: Ok, pues seguramente, con un poquito de suerte, padre, entrarán el próximo viernes.
10: Y entonces ahí pasa, como vienen como las butifarras. Uno tras de otro.
5: Estoy optimista para el partido del día.
10: Yo también.
5: Ya viene Juan Camilo Vargas con toda la información deportiva. Tema de hoy, padre.
10: Néstor, quiero hablar de esa obligación que tiene la gente de ser exitosa. Es que la gente siempre te está hablando de lo que consiguió, de lo que pudo, de lo que no puede. ¿Y quién dijo que en la vida es eso? La vida puede ser buena, la vida puede ser hermosa, simplemente logrando lo que uno quiere, no teniendo, es que creo que se ha vuelto fuente de cansancio, de fatiga. La gente tiene que estar diciendo, no, mira, acabo de hacer un...
5: Pero eso no es la gente, padre, es la gente que vive pegada a las redes sociales.
10: Sí, no, pero también los amigos, es que a veces uno se encuentra con... En redes es verdad, usted tiene toda la razón, pero a veces uno se encuentra con los amigos, y los amigos no te dicen, lloré ayer, los amigos no te dicen, la vida, pucha, no me ha funcionado. No, acabo de hacer un negocio que... un negocio bueno, acabo de... Es como si necesitáramos siempre estar justificando que somos exitosos, y no, Néstor, hay que ser feliz.
5: El derecho al fracaso se llama eso.
10: Bueno, no lo había titulado así, pero ese es tema, derecho al fracaso.
5: Ok, ya viene el padre Linero hablando del derecho al fracaso. 7:02 a.m, va a haber calor en el partido del viernes de la Selección Colombia en Kansas City, porque viene en Estados Unidos, bueno, no solo para la Selección Colombia, para todos los que sobrevivieron una ola de calor. Desde Washington, Juan Camilo Merlano.
12: Néstor, buen día. Alerta por calor extremo. Ese es el aviso que uno se encuentra en su celular aquí en Washington y en gran parte de Estados Unidos cuando abre la aplicación de pronóstico del clima. Y no es para menos, esta semana el país será azotado por una ola de calor que en algunas áreas alcanzará temperaturas de hasta 42 grados Celsius. Desde Colorado hasta Florida, las autoridades estatales han advertido niveles de calor perjudiciales para la salud. Hoy nada más hay 40 millones de personas bajo alerta extrema de calor, pero para el jueves se espera que esa alerta se extienda para unas 250 millones de personas. Por supuesto que lo que a nosotros nos interesa es que uno de los estados que está metido en esa alerta es Missouri. Y el viernes la selección Colombia lo va a sufrir, porque recordemos que el estadio Arrowhead de Kansas City no queda en el estado de Kansas, sino en el estado de Missouri. Y este templo del fútbol americano con capacidad para más de 76 mil espectadores, casa de los Kansas City Chiefs, campeones de 4 Super Bowls, es descubierto. Esto no es como Dallas, Atlanta, Houston o Los Ángeles. Este estadio no tiene techo y recibirá en todo su esplendor la puesta de sol. En Kansas City la temperatura alcanzará hasta los 34 grados Celsius para la hora del partido, que será a las 8:30 hora local. Estaremos a 30 grados Celsius, pero aún con sol, porque el sol cae alrededor de las 8:50 de la noche. Entonces habrá algunos minutos, los iniciales, en los que el arranque del partido estará marcado por el mayor nivel de calor y tendrá que aprovechar la selección Colombia. Y bueno, también se espera una temperatura bastante alta en las calles, pero no solamente allí en Kansas City, sino en todo Estados Unidos. Porque este viernes es festivo, trasladan el festivo del 4 de julio, Día de la Independencia del sábado, al viernes para las celebraciones de los 250 años de independencia de los Estados Unidos, que prevé actos en varios estados del país y en varias ciudades, como por ejemplo aquí en Washington, donde está previsto un acto con fuegos artificiales, pero también revista militar, donde también habrá presencia de aviones militares. De hecho, el aeropuerto de la ciudad de Washington, que queda muy cerca a las afueras de la ciudad, en Vigila concretamente, va a estar cerrado durante gran parte del día por cuenta de las múltiples exhibiciones de la Fuerza Aérea de los Estados Unidos para la celebración de los 250 años de independencia del país. Néstor.
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5: 7:05 a.m. Atención, el presidente de la Espriella encabezará el grupo de su equipo de gobierno que va al empalme esta mañana en el auditorio de la Universidad Sergio Arboleda. Será un grupo pequeño, Héctor. 1.100 personas llegan esta mañana a trabajar en el empalme, encabezados por el presidente de la Espriella, el presidente electo, y el vicepresidente José Manuel Restrepo.
14: Y esas 1.100 personas, Néstor, ya están divididas, ya saben, van a crear 25 equipos de empalme, cada uno con un sector, un ministerio o una tarea específica para recibir. Los equipos de empalme están ya trabajando hace por lo menos un mes bajo la dirección de Carlos Alonso Lucio y llegan hoy ya divididos para entregarle esa coordinación de empalme al presidente Abelardo de la Espriella y a quien fue delegado como el jefe, el coordinador del empalme del nuevo gobierno, que es el vicepresidente Restrepo. Serán 1.100 personas en ese auditorio de la Universidad Sergio Arboleda. El evento es privado, solo para la campaña. Se hará así este primer acercamiento en el que quedará definido cómo cada equipo tiene tareas específicas. Todos tienen una primera misión ya entregada por el presidente electo Abelardo de la Espriella, y es que en el sector que les corresponde sea un empalme forense. Traducción, buscar corrupción y responsables del gobierno saliente.
5: Sí, son 25 comités, Camila, y van 1.100 personas hoy, esta mañana en la Universidad Sergio Arboleda. Quiere decir, en cada comité hay más o menos 40 personas.
14: Más o menos, dependiendo de la cartera del ministerio. No es igual número, no es lo mismo lo que van a recibir, por ejemplo, de Hacienda, que la cantidad de personas que reciben otros ministerios como Deporte o Cultura, pero sí, más o menos, cada comité queda entre 30 y 50 personas, divididos esos 1.100 funcionarios, colaboradores de la campaña, que desde hoy entran oficialmente al empalme.
5: Y supongo que se irán conociendo en la medida en que comiencen a trabajar, Héctor, esos comités. quién va a ser el respectivo ministro o quién por lo menos es el encargado en cada uno de los sectores.
9: Por ejemplo, la jefe de empalme de interior hasta hoy es Elsa Noguera, pero como ya hay ministro del interior, ella le entrega a Rodrigo Lara. Y ya tenemos quien lidera esa comisión.
15: Sí, no, pero las cábalas irán ahí por los nombres de los coordinadores de cada sector, claro, porque pues siempre habrá la expectativa de que el que coordina pueda convertirse en ministro. Eso no ha ocurrido así en el pasado, ¿no? Siempre ha ocurrido lo mismo que especulamos que tal va a ser el ministro porque está coordinando el empalme y después termina siendo el ministro otro. Pero a mí me parece que el número de personas que ustedes han relatado que conforman estos equipos de empalme, lo que muestra es el tamaño del Estado colombiano. Es que yo sí creo que el Estado colombiano es realmente un Estado muy, muy grande, cada vez más grande. Bueno, parte de las promesas, entre otras cosas, del presidente electo es reducirlo porque el costo del Estado, del funcionamiento del Estado es muy alto y realmente es también complejo. Es que son no sé cuántos billones de pesos que administran. Y bueno, esperemos eso sí, Néstor, que no vaya a ser el empalme un ring de boxeo, ¿no? Que no sea una situación de controversia entre los entrantes y los salientes, pues porque
5: que algo, hay esa que algo discusión. De eso, Héctor, es inevitable, porque el gobierno Petro está en plan de nombrar, en plan de gobernar hasta el último día. El gobierno entrante está pidiéndole que no modifique los pliegos de condiciones, que no modifique los requisitos para los cargos. Le está pidiendo con nombre propio a la UNP o a la Cancillería que detengan los nombramientos. Entonces creo que algo de enfrentamientos van a resultar inevitables en estos momentos de empalme.
16: Pero no pareciera que este empalme fuera a ser tranquilo. Por esos elementos que usted nombra al final, por esos datos. Es decir, aparentemente, por ejemplo, en la Cancillería, vienen un diluvio de nombramientos en provisionalidad que, pues, inexplicablemente se están haciendo apenas un mes antes de entregar el gobierno. Y lo mismo está sucediendo, al parecer, en otras dependencias. Se dice,
5: bueno,
16: por eso,
5: Aurelio, es que José Manuel Restrepo, el vicepresidente del nuevo gobierno,
16: sí, claro,
5: está diciendo, paren un poquito el tren porque están intentando raspar la olla.
16: Usted oyó lo de la Agencia de Tierra, ¿no?
5: Hoy lo de la Agencia de Tierra, lo de la UNP, lo de la Cancillería.
16: El señor Harman se reintegró para hacer cinco.
5: A ver, Aurelio,
9: el ministro de Justicia del Interior, perdón, Rodrigo Lara, advierte de un contrato por 13 billones de pesos que estarían intentando sacar en el Ministerio de Defensa. 13 billones de
5: pesos.
9: Esto
5: es como cuando usted compra, más o menos, si me permite, Héctor, la metáfora, usted compra un apartamento y le dice al dueño, al que se está yendo del apartamento, miércoles, no me siga tumbando las paredes. ¿No?
10: Y el man tumba el baño.
5: Y el man está haciendo remodelación. Yo ya compré el apartamento.
15: Pero lo
5: así,
15: va a hacer hasta
5: déjelo
15: el 7
5: quieto.
15: De agosto. Eso no hay nada que hacer. Y ese reclamo ha sido, pues digamos, recurrente. Yo recuerdo que hace 4 años el presidente Gustavo Petro hacía la misma solicitud al gobierno saliente. Tal vez ustedes recuerdan que había como la idea de comprar unos aviones y el presidente Petro, electo pero no posesionado, decía que si los compraban él deshacía el contrato. Y en fin, siempre hay esa discusión, pero a mí me preocupa un poco más el tema ese de el empalme forense, como lo llaman, porque la verdad, pues el escenario del empalme no es un escenario de control, es un escenario de recibir información. Y si el gobierno entrante
5: lo que pasa
15: pretende
5: es que si,
15: convertirlo, Héctor, en un escenario de control, creo que va a haber una controversia.
5: Y van a encontrar mucha cosita.
15: Pero no en estos días, sino en los meses por venir, digamos. Pero pretender que en el día que se sientan empiecen a cuestionar contratos o cifras,
5: pues
15: o tal,
5: va a pasar.
15: Eso termina mal.
17: Néstor, aquí va a haber dos dinámicas. Los equipos buscando información concreta, obviamente con la orden de tratar de encontrar cosas escandalosas para denunciar, y el presidente dándole la presentación al país con la épica esa, pues, de que vamos a refundar todo, pero solo el nombre de Empalme Anticorrupción muestra lo fijo que está el gobierno en darle nombres electoralmente útiles a cada cosa. Entonces lo que está diciendo es, no estamos recibiendo de un gobierno legítimo, sino estamos haciendo un empalme para buscar toda la corrupción. Y ese va a ser el tono durante todo el tiempo, porque
5: esa es la lógica, Álvaro, es la lógica de todos. Sigo con la metáfora, Ricardo, del apartamento.
9: Sí, señor.
5: Si usted compra el apartamento nuevo y se da cuenta en el trasteo que la cañería está más grande de lo que usted pensaba, que le dejaron la basura debajo de la alfombra, pues usted, ¿qué hace?
9: No, pues claro, se queja.
5: Decirle al dueño, oiga, la cañería está más grande de lo que yo pensaba.
9: Se queja.
5: Dejaron esto hecho una inmundicia, que es lo que seguramente va a pasar en este empate.
17: El problema, Néstor, de enfocar todas las políticas públicas en si son corruptas o no, es que cuando empiezan a plantear las nuevas, la oposición va a decir lo mismo. Esa política lo que busca pues, es favorecer todos son bandidos.
5: No, todos no. Está bien que encuentren la corrupción y está bien que la denuncien. Y el próximo gobierno, si llega a encontrarlo, también está bien, por supuesto, que la encuentre y que la denuncie.
16: Claro.
5: ¿Qué tal que no?
16: Es que la opinión sí tiene que conocer la verdad. Entonces, Colombia sí tiene que saber cuál es el verdadero estado en el que quedan las finanzas.
5: Pues claro.
16: ¿Cuál es la verdadera situación del país en materia energética?
5: Van a levantar el tapete y nos vamos a dar cuenta qué tan grave es el mal olor que sale de ese tapete. Pues.
16: E incluso en temas de seguridad, pues estamos atravesados en este momento por un debate público sobre la suspensión de actividades y de acciones frente a grupos ilegales. Todo eso el país tiene que saberlo.
15: Ahora,
16: ¿qué hará el nuevo gobierno allá ellos?
5: No, ¿Qué se sabía?
16: Se sabía en charlas de abogados.
5: ¿Se sabía que el gobierno estaba jugando congelados?
16: No.
15: Claro que se sabía que el gobierno había tomado decisiones en materia de operaciones militares con organizaciones.
5: Usted sabía que le entregaron 35 cabezas de generales a los señores del Clan del Golfo.
15: Ese es el único dato que yo no sabía.
5: Suponíamos.
15: Pero los otros sí. Porque los otros que el gobierno había dejado de hacer operaciones militares en relación con organizaciones armadas, sí.
5: No, o sea, duramos cuatro años, usted duró regañándome cuatro años porque yo decía que las fuerzas militares estaban con las manos amarradas. Se prueba al final del gobierno y usted me dice ahora, no, ¿eso lo sabíamos?
15: Es que sabíamos que había operaciones, había beneficios, digamos, o había órdenes de detener operaciones militares con organizaciones armadas. Pues cuántas veces lo dijimos que había cese del fuego, que siempre decíamos que lo cumplía era el gobierno, que lo cumplía era el gobierno y no lo cumplían las organizaciones armadas. Claro que eso es un cese del fuego. Es que además de este tema,
5: con el Clan del Golfo nunca se pactó un cese al fuego.
15: Además de
5: este
15: tema
5: del comienzo del gobierno.
15: Pero además de este tema de seguridad, Néstor, yo sí quiero decir en relación con el tema del empalme, a propósito del comentario de Aurelio de que pues queremos saber cómo es el estado de las finanzas y cómo es el estado de tal. Mire, yo escribí un trino ayer que déjeme repetirlo acá. Esto es un rito. No hay nada de lo que vayan a hablar en las comisiones de empalme cuando estén trabajando que no esté ya en una página web. O sea, el estado de las finanzas, al menos el que se va a entregar, como el balance.
5: Todas las cochinadas que están debajo del tapete están en el Excel.
15: ¿Y usted cree que se las van a entregar en la comisión de empalme?
5: No,
15: pero
5: cree que
15: ese es el tema.
5: Claro que
15: no van a encontrar nada porque les van a entregar una información que es la que está pública. La que está pública es lo que le van a decir, mire, aquí ya hay esto, esta plata es la que entra, esto es estos son los contratos que se firmaron, estos contratos están en ejecución, se han hecho estos pagos y ya.
5: ¿Y usted cree que la
15: reunión,
5: gente no se
15: en
5: va
15: la
5: a dar
15: reunión
5: cuenta?
15: No puede hacer nada más. En la reunión no puede hacer nada más. Y de aquello que se van a dar cuenta, para eso, entre otras cosas, y eso también me parece importante, hay unos organismos de control en Colombia. Porque me llama mucho la atención que el gobierno entrante está asumiendo unas tareas que le corresponden a la Fiscalía, a la Procuraduría, a la Contraloría. El ministro del Interior dijo, por ejemplo, que iba a haber unos delegados departamentales para investigar los temas de corrupción. Bueno, y todos esos organismos de control, ¿qué vamos a hacer? ¿Los estamos suplantando?
9: No, pero hoy hay una oficina anticorrupción en la presidencia de la República y ha existido históricamente la figura de esa anticorrupción.
15: Sabemos que no hace nada.
9: Pero está mal que no haga nada. Está bien que se busque la manera de coordinar
15: al
9: Ejecutivo con el Judicial para que haya resultados efectivos en la lucha contra la corrupción. Lo que no puede seguir pasando es que se sigan robando la plata de todos los colombianos y no se haga nada o se haga muy poco.
5: Su teoría, Héctor, es que el empalme no sirve para nada.
15: Es que hay unos organismos de control. Ah, sí, esa sí es mi teoría. El empalme no sirve para nada. Y entre más internet hay menos.
5: Yo creo que los empalmes usualmente...
15: Antes lo que pasa es que pasaba lo siguiente, Néstor, que sacaban del cajón unos mamotretos de informes y se los entregaban a la gente. Hoy no hay que sacarlos del cajón, están ahí.
5: Usted puede tener razón en el pasado, que ha habido unas transiciones relativamente inocuas. Y pasamos de un gobierno y arranca otro gobierno y todos miran para los lados. Aquí yo creo que eso va a cambiar. Aquí estamos.
16: A mí sí me gustaría
5: aquí,
16: saber.
5: Por el gobierno que se va y por el gobierno que entra, yo creo que están a punto de pasar cosas en el empalme. Comienza a las 8 de la mañana, en 42 minutos, y lo encabeza el propio presidente de La Estrella. ¿Qué me dijo Aurelio?
16: A mí sí me gustaría que Héctor, que todo lo sabe y todo lo ve en internet, me cuente, por ejemplo, cuántas hectáreas de verdad de tierra se han entregado a los campesinos colombianos en la reforma agraria. Yo creo que Héctor, que visita mucho las redes, según me di cuenta ese fin de semana, pues debe darse cuenta del debate que viene sosteniendo la exministra Cecilia López con la ministra Carvajalino, porque ahí en las páginas web a las que Héctor nos remite, la información que dice es falsa, no es cierta. Ahí, por ejemplo, no hay verdad. En ese punto no hay verdad. Héctor, no me interrumpa, por favor.
15: Bueno, cuando termine, entonces me cuenta, porque es que como me está preguntando, si usted yo va, quiero contestarle.
16: Si usted va a la página web y va a la carta que los del gobierno le redactaron a unos economistas del mundo para decir que había 2,5 millones de hectáreas disponibles para la reforma agraria, y después va a la web y busca el contador de reforma agraria que defiende la ministra Carvajalino, resulta que ninguna de esas cifras coincide con lo que dice Planeación Nacional, que apenas registra un cumplimiento del 4,5% de las hectáreas entregadas. Entonces yo sí quisiera saber a qué página web me remito para saber cuál es la verdad. Colombia
5: pero no solo es el tema de tierra, cojan cualquier tema, el tema de salud, cojan el tema de las
15: finanzas. Pero el ejemplo que pone Aurelio es muy bueno, Néstor, para ejemplificar qué es lo que pasa. El gobierno saliente va a decir, mire, aquí hay unas cifras de tierras disponibles, de tierras entregadas, etcétera, que están ahí en la web. Comienza entonces una discusión sobre si, primero, sobre si las cifras son ciertas, y segundo, sobre si de verdad generan el resultado que el gobierno saliente dice, porque esa es la discusión entre la doctora Cecilia López y la exministra. Pero permítame, así como dice Aurelio, no me interrumpa, déjeme decir lo que estoy diciendo, la discusión entre Cecilia López, exministra de Agricultura, y la doctora Marta Carvajalino es una discusión de interpretación, y esa discusión va a darse
5: contra lo que dice la realidad, es que toda la discusión es sobre si contabilizan
15: como tierra entregada unas que se han registrado en un registro o no, y la ministra actual dice sí hay que tenerlas como entregadas porque se han entregado así no se haya registrado la propiedad, y la otra dice que no. ¿Usted cree que en el empalme va a pasar alguna otra cosa? ¿Van a ir hasta el Cesar a ver cuántas tierras han entregado?
5: ¿El ejemplo es bueno? ¿Qué tanto de lo que están diciendo es cierto o qué tanto es carreta? El
16: ejemplo es bueno, pero no por lo que dice Héctor. El ejemplo es bueno es porque, óigalo bien, Héctor, óigalo bien. Porque distintas páginas del gobierno, de la web que usted nos manda a consultar, dan resultados distintos. Si aquí el problema no es de interpretación, no, está equivocado. Aquí el problema es que Planeación Nacional dice una cosa, el contador de reforma agraria dice otra cosa.
5: Pero bueno, convengamos, Aurelio, que era la página donde debería estar
16: registrado, no está registrado. No, la verdad no es que esté diciendo una cosa una y la otra otra. No, Héctor, la verdad es que distintas páginas del gobierno a las que usted nos remite dan diferentes informaciones.
18: Néstor, pero mire, lo del empalme,
5: 722.
18: Esa idea del empalme forense, ese concepto del empalme forense tiene otra razón de ser también, Néstor. Mire, y es que yo creo que en el gobierno entrante saben que ahí en el gobierno saliente les van a dejar un montón de bombas de tiempo, que van a explotar no ahora, sino en unos meses, van a explotar después. Principal y por excelencia de ellas, el tema energético, que va a explotar no ahora en julio, no ahora en agosto, sino muy probablemente en el primer semestre del próximo año. La única manera que el gobierno entrante tiene, por decirlo de algún modo, de curarse en salud y mitigar un poco el costo político que va a tener que asumir por esas cosas porque le van a explotar bajo su mandato, es revelarlas antes y comunicarle a todo el mundo que esas cosas son bombas que deja este gobierno. Mm. Yo creo que esa es la razón de ser también detrás de esta idea del empalme forense, porque aunque esas cosas estén en páginas web, eso no significa que la gente las sepa, la gente de la opinión pública, la gente común y corriente que vive su vida normalmente no anda todo el día revisando las páginas web de los ministerios, y aún si lo hiciera, es probable que mucha de la información que esté ahí en temas energéticos, fiscales, etcétera, no la entienda muy bien. Entonces hay muchas cosas que seguramente nadie sabe, muchas cosas que apenas están en ebullición, van a explotar en unos meses, y yo sí creo, claro, en esto, para volver a la analogía del que compra un apartamento y la cañería está mala, no es reclamarle al dueño, es salir y decirle a toda la copropiedad o a todo el condominio o gritar por la ventana, miren la cañería que me dejaron.
5: 7 de la mañana, Néstor, 23
15: mire, minutos. Le voy a dar, déjeme dar otro ejemplo, que es el tema de las finanzas públicas, sobre lo cual pues obviamente hay preocupación y alarma, porque evidentemente hay una crisis compleja, eso todo el mundo
5: hay lo una reconoce, bomba informacional.
15: Incluso el gobierno saliente lo reconoce. Pues entonces entren a la página, ya que preguntan en qué página entren a la de la Contraloría General de la República, que entre otras cosas es un aparato enorme, costoso, cuya finalidad es esa. Ahí está, hace 15 días creo, o 20, creo, Héctor, la Contraloría publicó un informe sobre el estado de las finanzas públicas, ahí está.
5: En la teoría tiene razón, pero aquí en la práctica van a descubrir muchas cosas. En 30 segundos, a propósito de empalme, el único ministro nombrado hasta el momento es el ministro del Interior, Rodrigo Lara, en Mañanas Blue.
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5: Rodrigo Lara Restrepo es abogado de la Universidad Externado de Colombia. Acaba de cumplir 51 años. Es huilense y es el hijo de Rodrigo Lara Bonilla, uno de los hombres símbolo de la lucha contra el narcotráfico, asesinado por Pablo Escobar en los años 80. Ministro Rodrigo Lara, bienvenido a Blue Radio. Buenos días, ministro.
29: Néstor, muy buenos días para usted y para todo su equipo y para todos los oyentes.
5: Ministro, felicitaciones, ¿no? Primero, como corresponde.
29: Gracias, Néstor. Muchas gracias.
5: Ministro, usted encabeza la transición hoy, eso que han llamado empalme forense. Estábamos hablando aquí de la historia del empalme, de para qué sirve el empalme, de qué van a encontrar en el empalme. ¿De qué tamaño, ya usted tiene alguna idea, es la cañería que van a encontrar en el apartamento nuevo?
29: Sí, Néstor, en efecto, pues hoy tenemos la primera reunión de los equipos de empalme, va a estar liderada por el presidente electo Belardo de la Espriella y por el encargado del mismo, que es el doctor José Manuel Restrepo, vicepresidente.
5: Va el presidente de la Espriella, acabo de informar, ¿verdad?
29: Sí, efectivamente, va a estar el presidente electo Abelardo de la Espriella y pues naturalmente el vicepresidente electo José Manuel Restrepo, que va a liderar todo este proceso. Llevo a resaltar que este proceso no arranca hoy, digamos, hoy se reúnen los equipos, pero desde el mes de enero esta campaña de manera muy seria ha venido recabando información. Y tenemos ya básicamente una recopilación muy interesante de información preliminar para que este proceso de empalme sea muy serio y tenga una guía y una orientación. La idea del empalme es recoger información, en efecto, y al mismo tiempo pues es un empalme anticorrupción. Y estamos muy preocupados con lo que estamos viendo de contratación de última hora en muchas entidades. Es algo que hemos venido denunciando en los medios de comunicación y le vamos a solicitar tanto al Contralor como al Procurador que tomen cartas en el asunto, porque estamos muy posible ante detrimentos, dada la premura y el carácter intempestivo de esta contratación, que no se puede justificar por sus montos y por los
5: tiempos. ¿Qué es lo que han encontrado? ¿Qué es lo que han encontrado de última hora que les ha causado incomodidad o que les ha llamado la atención, ministro?
29: Mire, por ejemplo, el reciclaje, básicamente el Ministerio de la Igualdad, como una burla a la Corte Constitucional y el Senado, a ese ministerio no se le extendió su vida útil porque resultó ser un fracaso institucional, y están reciclando básicamente a la planta de personal de ese ministerio en diferentes entidades del Estado. Por ejemplo, el Ministerio del Interior, quieren contratar a 100 personas de ese ministerio. Para nosotros eso es una burla al Congreso de la República y una burla a la Corte Constitucional. En segundo lugar, estamos viendo contratación de última hora. Es inexplicable que el Ministerio de Defensa tenga previsto contratar billones de pesos. Se hablan de montos cercanos a los 13 billones de pesos en equipamiento militar en los últimos días de este gobierno. Por otro lado, en la aeronáutica civil se está hablando de 75 mil millones de pesos para ayudas aeronáuticas en el departamento de Arauca. Y muy preocupante, la UNP, en donde quieren vincular a 6 mil hombres en la planta de personal sin que el nuevo gobierno sepa ni conozca sus perfiles, sus hojas de vida, y le estarían entregando básicamente a este gobierno la seguridad de los funcionarios y de los líderes sociales durante el próximo gobierno. Todo esto es inexplicable, todo esto es inaceptable, y todo esto huele muy mal. Por consiguiente, el enfoque que le quiere dar el presidente de la República a este empalme es un empalme anticorrupción, porque nosotros vamos a asumir muy en serio esa bandera que le dio el pueblo colombiano a este gobierno, que es la de la lucha contra la corrupción. Y aquí nos vamos a dotar de las herramientas para hacerlo y para cumplirle al pueblo colombiano, para que el pueblo colombiano se sienta orgulloso de este gobierno.
5: A ver, sobre los nombramientos nuevos, responde el gobierno, responde el ministro de Trabajo, responden muchos funcionarios públicos que ellos van a gobernar hasta el último día y hasta el último minuto. Pregunto, ministro, ¿por qué no dejan que ellos nombren a quienes quieran nombrar y ustedes los desnombran el 8 de agosto?
29: Porque por el perjuicio fiscal, en primer lugar, son contrataciones intempestivas y a última hora para, sin ningún criterio distinto al de afianzar y dejar nombrados a cuotas políticas. El Estado colombiano no puede tratarse de esa manera, como un receptorio básicamente de cuotas políticas, de nombramientos políticos sin ningún criterio distinto. Los funcionarios deben obedecer a una lógica de servicio, a una lógica de pertinencia y no a una lógica politiquera, que es lo que está haciendo el gobierno nacional. Lo que quiere es dejar nombradas a su gente con un criterio netamente politiquero, y eso es absolutamente inaceptable. De lo contrario, no veríamos esta carrera para nombrar a última hora, porque pues esto no obedece a ningún criterio de servicio, obedece a un criterio politiquero, y me parece que esto es inaceptable porque es otra forma de manejar mal, otra forma de dilapidar los recursos públicos.
5: Ministro, de los ejemplos que usted acaba de mencionar, me impresiona, me llama la atención el de la UNP. La UNP es la Unidad Nacional de Protección, que depende de usted, dependerá del Ministerio del Interior, ¿cierto?
29: Exactamente, es una entidad escrita al Ministerio del Interior.
5: Y me imagino que usted ya ha tenido la oportunidad de hablar con la gente de la UNP, con Augusto Rodríguez, que la dirige hoy en día.
29: Nosotros no hemos entrado en contacto aún con las cabezas de los sectores del actual gobierno.
5: ¿Hay alguna explicación de por qué quieren nombrar ellos 6.000 personas?
29: Pues nos parece absolutamente inexplicable. Primero, porque no entendemos por qué no lo hicieron antes. Si no lo hicieron antes y lo están haciendo a última hora, es porque el criterio para hacerlo es netamente politiquero y burocrático. Es dejar básicamente a sus cuotas políticas nombradas y al mismo tiempo en unas responsabilidades muy delicadas. Es como si le quisieran dejar tanto al presidente de la República como a los altos funcionarios y a los líderes sociales y que reciben protección, pues los hombres de seguridad de la confianza de ellos. Y esto es supremamente delicado, y por eso le hago un llamado aquí al actual director de la UNP para que cese estos nombramientos y le entregue esa decisión al próximo gobierno como corresponde, y a los órganos de control para que se pronuncien. Sí. Aquí estamos viendo, cuando hay tanta celeridad y cuando hay ese volumen de contratación a última hora, pues claramente no hay una planeación adecuada y no hay una motivación real de servicio. Y creemos que eso es una motivación altamente política. Claro.
8: Ministro, ¿cuál es la historia del contrato por 8 billones de pesos, creo entenderle a usted, en el Ministerio de Defensa? Contrato a última hora, quiero decir.
29: Pues esa es información que estamos recabando, porque mucho de ese gasto básicamente en el Ministerio de Defensa está regido por la Ley de Información Reservada. Entonces, yo creo que el gobierno no puede proceder con estas, el gobierno actual y que está terminando, no puede proceder con una contratación de esa magnitud a última hora. Le corresponde al próximo gobierno, que ya recibió el apoyo y la decisión en las urnas del pueblo colombiano, tomar unas decisiones de gasto. Por simple respeto al pueblo colombiano, yo creo que esas decisiones tiene que tomar.
8: Se sabe, entendiendo las limitaciones de la ley, de los gastos reservados, ¿para qué sería ese contrato por 8 billones de pesos? ¿Tienen idea ustedes de para qué es?
29: Son varios, tenemos entendido que son varios contratos, y prefiero que sea el sector defensa el que nos dé y nos entregue esa información exacta. Pero es muy preocupante por los montos. Yo nunca había visto un gobierno contratando tanto y a última hora. Por eso
5: el 13 billones de pesos, 13 billones dijo usted, ¿verdad?
29: Eso es lo que se estima, entre 8 y 13 billones de pesos.
5: Pues por supuesto
29: que están corriendo para contratar.
5: Sería una cifra gigante, estamos hablando de 3,000 y pico millones de dólares. Eso me imagino que merece alguna explicación. Ministro, cuando el presidente de la Estrella ha hablado de un empalme forense, ¿a qué se refiere exactamente?
29: Bueno, aquí no solamente vamos a recibir información, sino que al mismo tiempo que la vamos recibiendo, habrá personas dentro del equipo especializadas en auditoría forense para detectar irregularidades, para detectar desviaciones de recursos, contrataciones infladas e irregularidades en la contratación. Es decir, aquí va a haber una doble lupa, se va a recibir y se va a estudiar desde el punto de vista de política pública la información, pero también se va a revisar desde el punto de vista de un auditor forense toda la información que se reciba. Es decir, vamos a hacer un trabajo de detección de casos de corrupción de manera prematura, porque aquí hay un compromiso muy claro de este gobierno con la lucha anticorrupción.
5: Ministro, hablando del Ministerio de Defensa, el presidente de la Estrella emitió una declaración este fin de semana sobre la escandalosa revelación de Noticias Caracol alrededor de el Clan del Golfo. El señor Danilo Rueda, que era el comisionado de paz muy al comienzo, proponiéndole a los señores del Clan del Golfo entregarle cabezas de generales de la policía y del ejército, ofreciéndoles jugar congelados, cesando operaciones militares para no perseguir a los delincuentes, que por otro lado, vale la pena decirlo, es el mandato constitucional. ¿Qué van a hacer ustedes con ese tema, ministro?
29: Bueno, Néstor, el presidente electo de la Estrella ha sido muy enfático. Le dio un mes a estas organizaciones de narcotraficantes en armas para que vayan preparando su sometimiento a la justicia. Aquí no hay reconocimiento político a estas organizaciones. Aquí no existe reconocimiento de organizaciones armadas en el marco de un conflicto a estas organizaciones, que es lo que hizo el gobierno actual para poder habilitar unas negociaciones de carácter político con estas organizaciones. Para nosotros son organizaciones de narcotraficantes en armas que están controlando parcialmente a poblaciones mediante el terror para afianzar sus rentas ilícitas. No hay ninguna motivación política ni detrás de la Marquetalia, ni detrás de Mordisco, ni detrás de Calarcal, ni detrás del Clan del Golfo. No lo reconocemos como tal. Por consiguiente, el tratamiento a darle a estas organizaciones es el de sometimiento a la justicia. Y se ofrecerán las garantías de sometimiento a la justicia. Pero tiene que haber un sometimiento voluntario de estas organizaciones, no como resultado de una negociación política. Y tienen un mes para irlo preparando. De lo contrario, se les aplicarán básicamente las leyes de la República de Colombia. Vamos a reanudar la cooperación internacional para recibir información de inteligencia y cooperación también estratégica para básicamente perseguir y naturalmente dar de baja a los integrantes de estas organizaciones que no se sometan a la justicia como corresponde. Por eso la carta que le enviaron ayer al presidente, pues no es de recibo para el gobierno entrante, porque el mensaje es claro: o se someten o serán sometidos básicamente por parte del Estado colombiano, porque aquí hay una determinación total y absoluta.
5: ¿A qué carta,
29: de ejercer la soberanía plena del Estado colombiano en el territorio?
5: ¿A qué carta se refiere usted de ayer lunes?
29: No, una carta que recibió el presidente de la República por parte de los voceros y de los abogados de esta organización.
4: Del Clan del Golfo.
29: Están dispuestos, del Clan del Golfo, exactamente. Que se presentan como un ejército gaitanista, tratando de proyectar básicamente los elementos de una organización en armas de acuerdo con los protocolos de Ginebra, y nosotros lo hemos dicho de manera clara, es una organización de narcotraficantes en armas, no es un ejército, no es una organización que tenga arraigo ni historia política de ninguna naturaleza y le corresponde ese tratamiento.
5: Ministro, ¿y qué le dicen los señores del Clan del Golfo al presidente de la Espreya en la carta de ayer? ¿Proponiendo qué? ¿O intentando qué?
29: Es que aquí lo que estamos viendo básicamente entre el gobierno nacional y estas organizaciones es que quieren dejar, digamos, al gobierno frente a unos hechos cumplidos. Entonces, después de 4 años de connivencia con estas organizaciones, sin que haya habido ni desarticulación ni desarme en marco de esta superchería de paz total, que para nosotros es un falso proceso de paz, pues ahorita, a última hora, faltando un mes, están llegando a concentraciones de estas organizaciones en dos puntos, el Clan del Golfo de la Geografía Nacional, como pasó con los llamados comandos de frontera. Mire, para nosotros aquí no ha habido un proceso de paz real, aquí lo que ha habido es un marco legal para maniatar la acción del Estado. Como dijo el coronel Ariza, que hizo parte básicamente inicialmente de estas negociaciones como representante de las fuerzas militares, pero se retiró al ver que esto era una farsa, aquí lo que ha habido es una connivencia ideológica entre algunos negociadores y estas organizaciones, y el mensaje del presidente ha sido claro: aquí no va a haber tolerancia alguna con ningún tipo de combinación de formas de lucha, aquí no va a haber connivencia alguna con una especie de cohabitación o coexistencia entre expresiones políticas y expresiones armadas en el territorio, aquí no aceptamos milicianización de ningún tipo del territorio nacional, aquí no aceptamos la existencia y la constitución de ejércitos paralelos al único que puede existir en una república, que es el ejército de la República de Colombia, porque lo que hizo básicamente el comisionado Danilo en esta arquitectura de la paz total, Danilo Rueda, fue básicamente reconocerle o extenderle la vida útil a la chapa política de las FARC, a las organizaciones de disidentes que incluso abandonaron el barco de las FARC y las negociaciones de paz de 2016 antes de la firma de los acuerdos, para poder justificar el carácter político de esta organización y poder sostener unas negociaciones políticas que no iban absolutamente para ningún lado. El mensaje del presidente es claro: tienen un mes para preparar su sometimiento o les recaerá todo el peso de la ley.
8: Entonces, bajo ese entendido, ministro, ¿quiere decir que lo que este gobierno llama zonas de ubicación temporal con el Clan del Golfo, que intentaba crearlas en Tierra Alta, Córdoba y en Uguía, Chocó, y con otros grupos como los comandos de frontera que ya están instaladas en el Putumayo, desaparecen el 7 de agosto?
29: Es que yo creo que aquí lo que hay es una estrategia básicamente para dejar al gobierno frente a hechos cumplidos. Estamos básicamente ante una ficción de proceso de paz, ante unas concentraciones artificiales para dejar hechos cumplidos, de un proceso de paz que nunca fue un proceso de paz, de una negociación que nunca desarticuló ni desmovilizó a estas organizaciones y cuyo único objetivo o propósito logrado fue maniatar la acción de la fuerza pública, fue desarticular la capacidad de la inteligencia del Estado colombiano, fue desvincular a oficiales de la policía y del Ejército Nacional estratégicos en la lucha contra estas organizaciones. Y eso es lo que han revelado básicamente los audios que presentaron en Caracol Noticias y sobre los cuales ustedes se han detenido bastante. Eso ha sido básicamente, ha sido maniatar la acción del Estado colombiano, y a partir del 7 de agosto el Estado colombiano va a ejercer plenamente la soberanía en todo el territorio nacional. La invitación a estas organizaciones que veo que ya pues están concentrándose voluntariamente y a última hora es que permanezcan concentrados y se desarticulen, entreguen las armas y se sometan a la justicia colombiana.
8: Ministro, ¿cómo es la historia de la petición que hace el presidente electo Abelardo de la Espriella al Departamento de Justicia de Estados Unidos para que investigue eventualmente a Danilo Rueda, excomisionado de paz, a Iván Velásquez, exministro de Defensa, a Jorge Arturo Lemus, exdirector de Inteligencia, por esos audios y por las revelaciones de Noticias Caracol? ¿Qué podría pasar con ellos?
29: Bueno, tres cosas. Organizaciones como la de Mordisco, la Segunda Marquetalia, el Clan del Golfo y el ELN han sido declaradas organizaciones terroristas por parte de países aliados de Colombia en la lucha contra estas organizaciones del crimen, como básicamente los Estados Unidos. Colombia requiere y necesita de cooperación de países aliados como los Estados Unidos para combatir a estas organizaciones. Por otro lado, una ley de 2006 hace como propias o integran la legislación colombiana las listas de organizaciones terroristas emitidas por Naciones Unidas, por el Consejo de Naciones Unidas, el Consejo de Seguridad de Naciones Unidas y por parte también de países como Estados Unidos. Está dentro del ordenamiento jurídico colombiano, básicamente la obligación de colaborar en la lucha contra estas organizaciones terroristas declaradas por estos países y por el Consejo de Seguridad de Naciones Unidas. Nosotros vamos a denunciar, básicamente, ante las autoridades colombianas, como corresponde, pues estos hechos, porque creemos que trascendieron el marco legal de negociación propio del Estado colombiano. Es decir, esto fue más allá de lo que autorizan las normas colombianas en materia de negociación. Aquí hubo, creemos nosotros, una especie de colusión con el crimen, y lo que estamos observando por parte del Estado colombiano y de funcionarios del Estado colombiano, y lo que estamos observando es básicamente que hubo un nivel de penetración por parte de estas organizaciones criminales en entidades claves del Estado colombiano, lo cual es de una gravedad inusitada. Y en tercer lugar, una vez denunciados estos hechos

0: contra los que hicieron esa negociación irregular en Colombia?
1: Pues nosotros tenemos que llegar al fondo de este asunto, porque como le mencionaba Néstor, estamos observando que esto trascendió, que esto fue más allá del marco normativo de negociación que tiene el Estado colombiano para con organizaciones criminales. Esto fue mucho más allá, prima facie, por lo que se puede observar, de una simple negociación. Creemos que aquí puede haber elementos de una verdadera colusión, de un pacto básicamente con el crimen. Fueron tantas las concesiones que otorgaron estos funcionarios contra nada, contra ningún proceso concreto de negociación, porque este era un proceso de negociación sin etapas definidas, sin un proceso claro interno, sin concentración y sin desarticulación alguna. Aquí la inacción del Estado colombiano, la decisión de declarar un cese unilateral por parte del Estado colombiano fue, llamémoslo así, gratuita. El Estado colombiano maniató al ejército y decidió no perseguir a estas organizaciones contra absolutamente nada, contra una mera y neta palabrería, contra una mesa de negociación que no tuvo hitos propios de un proceso, que no tuvo etapas claramente definidas, y como muy bien lo dijo un oficial que hizo parte de estas mesas, con una identidad casi ideológica muy cercana entre algunos negociadores y estas organizaciones. Nosotros creemos que esto debe ser aclarado y que debe ser investigado, y vamos a requerir básicamente el apoyo y la colaboración del aliado más importante que tiene Colombia en la lucha contra estas organizaciones transnacionales, que son los Estados Unidos. Primero vamos a poner en conocimiento, por supuesto, esto de las autoridades colombianas, y vamos a solicitar colaboración para llegar al fondo de este asunto, porque lo que estamos temiendo y lo que estamos observando es que aquí lo que hubo fue una cooptación por parte de organizaciones del crimen organizado, de entidades del Estado colombiano, y particularmente de unas muy sensibles como la inteligencia. Es que recuerde que antes de estas declaraciones tan graves que se hicieron sobre el Clan del Golfo y la baja de oficiales claves en la persecución de esta organización, hubo también revelaciones que hizo Noticias Caracol sobre prácticas muy parecidas, pero en esta ocasión a favor de la organización criminal de alias Calarcá.
0: Sí, estos son clanes del Golfo y disidentes de las FARC. Ministro, este tema de Estados Unidos, ¿esto es con nombre propio? ¿Ustedes en el gobierno le dicen a Estados Unidos, los señores sobre los que queremos que ustedes investiguen son Danilo Rueda, Iván Velázquez, ¿cómo se llamaba el de la dirección de
2: inteligencia? Jorge Arturo Lemus.
0: Jorge Lemus, con nombre propio, quiero decir.
1: No, yo creo que la aproximación adecuada básicamente a las autoridades de un país amigo y aliado no consiste propiamente en circunscribir esto a nombres específicos. Nosotros vamos a hacer una denuncia ante las autoridades colombianas, y en eso quiero ser absolutamente enfático. Lo primero es denunciar ante nuestras autoridades, porque Colombia es un país soberano con unas instituciones que nosotros vamos a hacer valer en el gobierno que empieza el 7 de agosto. A los Estados Unidos se va a pedir colaboración, cooperación, básicamente, para llegar al fondo de este asunto. Okay. Estamos ante organizaciones transnacionales del crimen. Estas son organizaciones declaradas como terroristas por parte de Estados Unidos, lo cual le da facultades muy grandes al aparato del Estado norteamericano para investigar y para dilucidar todo lo que tiene que ver con esas organizaciones, para que nos ayuden en la lucha contra esta organización. Y yo creo que por ahí es hacia donde vamos a enfocar básicamente estos hechos.
0: Ok.
3: Ministro, una última pregunta. Usted va a ser el ministro del Interior, el ministro encargado de manejar la política, y en campaña ustedes no se subieron a las tarimas con los partidos políticos tradicionales. Se hicieron elegir con ese mensaje al pueblo colombiano. Pero ahora gobernando, ¿cómo va a construir usted las mayorías en el Congreso para resolver tantos de los problemas que deben pasar por allí, por el legislativo, por ejemplo, los problemas fiscales, entre otros?
1: Bueno, esa es muy importante lo que usted señala. En efecto, este es un movimiento popular. El presidente electo de la Espriella y el vicepresidente José Manuel Restrepo llegaron básicamente como resultado de un movimiento popular, es decir, de un pacto directo con el pueblo colombiano. Y ese movimiento popular se va a hacer valer, se va a gobernar de manera casi que plebiscitaria, en contacto permanente con la población. Por

0: El presidente electo dijo ayer que va a iniciar un proceso de empalme regional, paralelo al proceso de empalme con las entidades del orden nacional. Nosotros invitamos básicamente al Congreso de la República a que acompañe básicamente este proceso de inicio a este gobierno que inicia en ese pacto tan importante con el pueblo colombiano. Y reconocemos, pues, nos regimos por un principio de realidad. El Congreso de la República hoy tiene unas mayorías conformadas por unos partidos políticos y la invitación que les hacemos es a que trabajen de la mano de este gobierno tan sólido desde el punto de vista popular, en contacto directo con la población, para resolver los problemas del pueblo colombiano. Aquí no va a haber pactos ocultos, aquí no va a haber transacciones burocráticas, porque el gobierno no llegó sobre la base de transacciones de esa naturaleza. Nosotros llegamos de manera directa con el pueblo colombiano y por consiguiente aquí no va a haber repartija de cuotas burocráticas como se ha acostumbrado en el pasado. Sin embargo, nosotros vamos a tener una mayoría en el Congreso de la República. Este es un gobierno que va a tener capacidad de hacer, y ese es un mensaje muy importante, porque así funcionan las democracias, con mayoría en el Congreso de la República. Y la línea que yo le voy a imprimir básicamente a esto va a ser de transparencia absoluta. Yo reconozco básicamente la legitimidad de los senadores y de los representantes a la hora de tramitar necesidades de sus regiones, de representar a sus circunscripciones, y esas gestiones que adelanten senadores y representantes se van a ser acompañadas y apoyadas por parte del gobierno, pero sobre la mesa. Sobre la
1: Ministro,
0: mesa.
1: cuando
0: Aquí hay
1: usted
0: que
1: dice
0: descriminalizar muchas de estas.
1: construir mayorías, ¿ya tiene usted el mapa con cuántos senadores, para poner solo un ejemplo, con cuántos cuenta en este momento?
0: Pues digamos que nosotros, yo ya tengo el mapa muy claro, tanto de Senado como de Cámara. El diálogo con el Congreso en la República va a iniciarse progresivamente. Yo ya me reuní con el presidente del Senado. Sentamos unas reglas de trabajo muy claras, que son satisfactorias para ambos lados. Pero pues reitero, digamos, los congresistas van a recibir el apoyo del gobierno, pero sobre la mesa. Sobre la mesa. Y paralelamente a eso, Néstor, vamos a tener unas herramientas de lucha contra la corrupción muy eficaces, cuyo diseño ha sido encargado por parte del presidente electo al Ministerio del Interior. Y aquí vamos a tener, digamos, apoyo a la gestión de los congresistas en las regiones. Yo no le temo a eso, pero paralelamente una auditoría y un control muy estricto.
1: Bueno,
0: No va a haber
1: usted fue
0: repartija de
1: SAR.
0: cuotas, no va a haber reportija de entidades, territorio, de
1: ¿Usted fue
0: entidades
1: SAR
0: como se
1: anticorrupción
0: acostumbra
1: hace
0: en el
1: cuánto?
0: pasado.
1: ¿Hace 20 años?
0: Uy, me pucha, hace como 18, 19 años, sí.
1: Sí. Bueno, así que me imagino que tiene experiencia en el tema anticorrupción. Ministro, lo dejo que
0: Sí.
1: entre a su reunión. Le agradezco estos minutos para informarle a los oyentes de Blue Radio en qué está el nuevo gobierno. Ministro, muchas gracias y feliz día.
0: Gracias. Muy amable, Néstor. Muy gentil,
1: Chao.
0: muy querido.
1: Muy bien, muy amable. Gracias. Rodrigo Lara Restrepo, me da la impresión de que ese tema de seguridad, Héctor, va a ser prioritario, que es el último escándalo, o el penúltimo, pues, porque uno no sabe cuál es el siguiente, revelado la revelación del diálogo de los señores, el comisionado de
2: Sí.
1: paz, con los señores delincuentes del Clan del Golfo
2: Sí,
1: y de los disidentes de las FARC.
2: sin duda, Néstor, que el tema de seguridad va a ser el prioritario de la agenda del presidente de la Espriella, ya no solo por las revelaciones, estas, perdón, que coincidieron con su elección, sino que realmente, pues ese es el tema que a él, al presidente electo, digo, más le preocupa, más le interesa. Y me parece que los otros temas, pues los va a administrar el vicepresidente. Aquí la pregunta que hay que hacer, bueno, ustedes la hicieron, es cuál es el papel de los Estados Unidos. Pues porque si vamos a estar poniéndole las denuncias a las autoridades de los Estados Unidos y esperar que ellos sean los que tomen las decisiones, pues bueno, ahí tenemos un problema. Aunque hay que decir, el ministro
1: No,
2: Lara fue muy claro en
1: insistió
2: que
1: en que
2: iban a
1: primero,
2: poner las
1: primero
2: denuncias
1: en
2: en
1: Colombia.
2: las autoridades
1: Claro.
2: colombianas y que son las autoridades colombianas las que tienen que decidir. Eso me tranquiliza mucho porque las declaraciones del presidente siempre dejan un poco la idea de, bueno, ¿y cuál es el orden institucional en Colombia? ¿Por qué las denuncias se ponen en los Estados Unidos? Pero aquí el ministro fue muy claro, las vamos a poner en Colombia y son las autoridades colombianas las que tienen que decidir. Ahora, pero no nos digamos mentiras, Néstor.
1: Usted
2: en
1: sabe que materia... Estados Unidos, el sustico que produce Estados Unidos, como aquí nos burlamos de la justicia en Colombia y de las autoridades en Colombia, toca traer a Estados Unidos para que se asusten un poquito, ¿no?
2: Y casi siempre sabe más que a veces las autoridades colombianas. Pero sobre todo yo creo, Néstor, que el gobierno de los Estados Unidos iba a ser determinante en una cosa, más allá de la determinación de responsabilidades de unas personas y de eventualmente pedirlas en extradición o lo que fuera. Va a ser determinante en una cosa, que es en las operaciones militares contra las organizaciones armadas en los primeros meses del gobierno. Yo no tengo duda que el gobierno de los Estados Unidos va a hacer como hizo con el jefe del tren de Aragua y como ha hecho ya otras operaciones, que va a poner al servicio del gobierno colombiano esa capacidad obviamente muy muy grande de pegar golpes certeros, y eso le va a ayudar, Néstor, mucho además a la popularidad del presidente.
1: ¿Se acuerda el coco? ¿Se Néstor acuerda cuando le decían Ecti, cortómese la sopa si no viene el coco?
2: Así es.
1: Pues aquí el coco tiene nombre propio, el coco se llama Estados Unidos, el coco se llama Donald Trump, y el señor ya demostró, bueno, al niño Guerrero, el jefe del tren de Aragua, le dieron en Venezuela hace 3 semanas. Así que esto es en serio. El mensaje, Andrés, resumen de la entrevista con el ministro del Interior, es: vamos a trabajar asustando y poniendo las denuncias con Colombia. Pero por si acaso, también tenemos detrás el apoyo de Estados Unidos para los que se portaron necios en el gobierno saliente.
3: Claro, y no, es que Néstor, mire, después de las revelaciones de la semana pasada de Noticias Caracol sobre esas concesiones que le estaba haciendo Danilo Rueda al Clan del Golfo, uno lo que se imagina después de oír una cosa de esas es qué más estuvo pasando que no sabemos. ¿Qué pactos hubo, por ejemplo, con la segunda Marquetalia, con Iván Mordisco, con Calarcá, por ejemplo, que es con quien se han denunciado unos pactos también como estrambóticos? Entonces, Néstor, yo no sé si también parte del papel que vaya a jugar aquí Estados Unidos es que sus servicios y agencias de inteligencia y también el Departamento de Estado, o sea, también sus servicios políticos, sepan muchas cosas que los colombianos no sabemos, y que los colombianos no sabemos porque se tramitaron por debajo de la mesa, se tramitaron de manera clandestina con esas organizaciones, que es una diferencia muy, muy grande con todos los procesos de paz anteriores que hubo en Colombia, en los que a veces se hacían concesiones estrambóticas a los grupos armados, pero siempre públicamente y por encima de la mesa. Entonces yo me pregunto, Néstor, si no será que en Washington saben muchísimas cosas a las que los colombianos todavía no hemos tenido acceso.
1: Los 30 días, Álvaro, creo que ya comenzaron a correr, ¿no? 30 días fue el plazo que dio el nuevo gobierno para que se desmovilicen todos estos grupos criminales. Seguramente ya deben tener un calendario a la mano. Señora,
4: esa relación con Estados Unidos va a ser estrechísima por dos razones. No solamente porque depende de la inteligencia para dar con cabecillas, que es la base de la muestra de autoridad y de popularidad del presidente electo, sino por algo más importante aún. El sometimiento es una especie de negociación, porque nadie se somete porque sí, especialmente cuando el Estado no tiene el control territorial o no está dando de baja cabecillas como para asustarlos. El sometimiento tiene como base una negociación escondida, llamémosla, que es el de permitirles, y así lo anunció el presidente electo en campaña, quedarse con parte del patrimonio. 10% hablaba. Obviamente se quedan con todo lo que quieran, pues, y quién dice que es el 10% o el 90%. Y para que Estados Unidos acepte una cosa de estas, tiene que ser sobre la base de que se vea como un gobierno muy enfrentado a las organizaciones criminales, muy duro, no como una negociación laxa, sino como un gobierno duro. Y el presidente electo sí conoce la manera de pensar de esos grupos. Fue su abogado de algunos grupos paramilitares en su momento. Y sabe que el uso de la fuerza pues tiene limitaciones. Y muy seguramente va a intentar un proceso como intentó Álvaro Uribe con los paramilitares. Bueno, que inicialmente era de sometimiento y terminó siendo una negociación ahí.
1: Petro también intentó con el ELN. Petro fue uno de ellos. Petro no fue abogado.
4: Petro intentó
1: la desmovilización.
4: Intentó la fórmula de negociación tradicional política que pues iba a fracasar, todos sabíamos que iba a fracasar como fracasó, porque es absurdo pretender que eso aplique hoy. En cambio, la metodología de las Priollas sí puede funcionar, porque estas son organizaciones criminales de narcotráfico, como negoció Álvaro Uribe con los capos del narcotráfico que estaban organizados en la AUC en su momento. Bueno. Aquí la pregunta es cuánto de cárcel, cuánto de zanahoria, pero pues eso viene y todo va a estar totalmente coordinado por Estados Unidos.
1: En el tema de seguridad viene un terremoto, viene un cambio grande, quien quiera opinar. Pero hoy el gobierno está a punto de comenzar la reunión en el auditorio de la Sergio Arboleda con el tema del empalme, encabezado por el propio presidente de la Estrella. La cuenta Blue Radio Co, mi cuenta Néstor Morales C, para quien quiera sumarse a esta conversación. Aurelio, señor.
5: Sí, pero esa referencia suya al lobo, pues es bastante pertinente, pero no sé cómo irá a terminar, es igual a la fábula. Porque es que yo creo que se está desgastando eso de, hay unos comprando votos, le aviso al Departamento de Justicia. Hay otros que están haciendo pactos, le aviso al Departamento de Justicia de los Estados Unidos. Y entonces Estados Unidos se nos está volviendo, pues, como el marco de referencia de lo bueno y lo malo, etcétera, etcétera. Yo creo que, es decir, a mí no me parece. A pesar de las salvedades que hizo ahora Rodrigo Lara,
1: ¿sabe por qué asusta a Estados Unidos, Aurelio? Pues porque la justicia en Colombia, las autoridades en Colombia,
5: pero que un presidente electo, pero que un presidente electo parta de esa premisa.
1: No, la premisa de la que
5: yo voy a poner.
1: No, dijo Aurelio, para ser justo, dijo Rodrigo Lara, primero las denuncias en Colombia, después Estados Unidos.
5: Pero me estoy refiriendo al presidente de la Espriella. Es que están comprando votos, lo dijo desde antes de las elecciones, acuérdese. Mm. Estoy acusando a fulanito y a fulanito de tal ante la justicia porque están comprando votos. Ahora todos los días va a acusar a alguien ante Estados Unidos. Y entonces, estoy hablando del presidente de la Espriella. Rodrigo Lara hizo una salvedad ahora, pero nosotros no podemos seguir teniendo un presidente que cada vez que alguien se robe una chocolatina en un supermercado, voy a acusarlo a los Estados Unidos. No. Ahora, es evidente que
6: ahora,
5: la presencia
6: aquí,
5: de Estados
6: aquí
5: Unidos...
6: Aquí no está robando una chocolatina, ¿no? Aquí estos señores podrían haber cometido delitos incluso en Estados Unidos.
5: Sí, pero entonces llévelos a la Fiscalía colombiana.
6: Estamos hablando de que, y lo decía el ministro en la primera intervención, el Clan del Golfo es una organización terrorista decretada por Estados Unidos.
1: Oye, es el narcotráfico.
5: Y oye, en Colombia también. Por narcotráfico. Pero es más importante que entonces, en Colombia también es una organización terrorista.
6: La colaboración
5: terrorista y legal y
6: presunta de funcionarios colombianos con el Clan del Golfo puede ser sujeto de investigación.
5: Pero aquí no la vamos a pasar.
6: De las autoridades estadounidenses.
5: No la vamos a pasar 4 años diciendo, es que lo voy a acusar a Estados Unidos, señor Aurelio.
1: Usted se tomó toda la sopa cuando era chiquito a punta del susto, del coco, que ya viene el coco, niño Aurelio.
5: Pero la del lobo funcionó. Ahí viene el lobo, ahí viene el lobo.
1: Y funciona. Y funciona. El señor lobo se llama Donald Trump y la funcionó. 8 de la mañana.
6: Ha pasado una semana. Quiero saber si ya la fiscalía, por ejemplo, abrió investigación para saber si el señor Danilo Rueda o el señor Iván Velásquez han cometido o no un delito
1: con
6: los audios
1: pues
6: revelados por Noticias Caracol.
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0: y 30 minutos.
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0: 9:30.
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1: Las 12 en punto.
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1: Son las 2:00 PM.
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1: Las cuatro en punto.
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